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Esta canción nació de una carta que le escribió Verónica a su padre pescador. Él fue a recorrer un espinel en una noche de tormenta y todavía no regresó. La carta dice así.

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0: Muy buenos días, bienvenidos. ¿Cómo andan? ¿Cómo arrancaste esta hermosa mañana de martes 11 de agosto, chicos? Estamos... A ver, Steffi, buen día. ¿Cómo andas?
1: Buen día,
0: Chino. Pero estoy sorprendido en la fecha en la que estamos parados. Tremendo.
1: Un montón.
0: Tremendo,
1: no,
0: tremendo.
1: Ya está. Tremendo. Ahora porque... corre esta parte.
0: No, a partir de ahora vuela, ¿no? Y aparte, a ver, hagamos el sacrificio, los que no nos gusta el frío... Vamos a atravesar esta semana helada. Por ejemplo, hoy estoy congelado. ¿No? Me parece que me faltó una campera inclusive, ¿no? Pero
1: sí.
0: Porque me puse el chalequito. Me encantó el chaleco. Lo probé este año el chaleco y no quiero salir. Creo que voy a pedir un chaleco para el verano. Me encanta, gracias.
1: Hay que prender los fuegos después.
0: Sí.
1: Para que ya no sigas usando.
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0: 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Bueno, decía, rarísimo cómo ha pasado todo tan rápido este fin.
1: Y sí.
0: Creo que con el condimento del Mundial, que nos ha acelerado el año.
1: Sí, fue... Hubo mucha expectativa antes y bueno, y durante, ¿no?
0: Aparte, ahora ya con el diario del lunes, voy a hacer una confesión, Steffi. Yo pensé que quedábamos afuera antes.
1: Mira.
0: No pensé que íbamos a llegar tan lejos. Realmente, para mí superaron las expectativas. Entonces dije, bueno, cuando la Argentina queda afuera, seguimos con nuestra vida normal. No paraban de ganar. Tremendo. Y una era más épica que la otra. Y era tremendo. Y
1: todo giraba en torno a eso.
0: No, impresionante. Y claro, me subí al barco. Olvídate, me subí. Que quería que... obvio, yo quería que sea campeón. Pero sí, claro. Pero
1: es
0: bueno.
1: Así.
0: Pero ¿qué pasó? Me consumió un mes y medio de mi vida.
1: No, ni hablar.
0: ¿Me entendés? Entonces fue tremendo. Nosotros haciendo catarsis acá y la gente...
1: Mucha gente para mí igual le pasó eso.
0: Sí, ¿no? No
1: sí.
0: Sé, capaz que a alguien del otro lado le pasó lo mismo y me acompaña en el sentimiento. Yo estaba... Me sentía medio solo ahí. Como de, che...
1: ¿Por qué?
0: No, digo, sigue la Argentina.
1: La mayoría de los hombres estaban así y muchas mujeres también que les gusta el fútbol o que siguen el Mundial.
0: No, lo que voy es que yo pensé que posta... No te digo que quedábamos fuera en grupos... Pero pensé que quedábamos fuera, tipo, no llegábamos a cuarto, ¿me entendés? Pero bueno, la llave se dio.
1: No, bueno, eso capaz que sí, no lo pensaba mucha gente, pero siempre hay... Había muchos oyentes que nos decían, chicos, hoy perdemos, o sea, que tiraban ahí.
0: Claro, sí.
1: Sus predicciones picantes.
0: Sí, estuvo bravo. Bueno, en fin, seguramente hay alguien que coincide conmigo del otro lado. No voy a decir nombre para que no lo gasten en el grupo de amigos, nada, pero... Pero decime si no fui el único, decime si no fui el único. Bueno, tenemos un montón para charlar en el día de hoy, Vamos a hablar de la obra social de Entre Ríos hoy.
1: Bien.
0: Hoy vamos a hablar de Oser.
1: Sí.
0: Hoy vamos a hablar con uno de los que forma parte de su directorio, porque hay novedades, así que todo esto te lo vamos a estar contando aquí en la radio. También vamos a conversar con gente del SIC, porque están trabajando en los barrios, y vamos a tener algunas novedades por ese lado también, ¿no es cierto? Y hay de todo también.
1: Oh, buenísimo, Gino. Sí, hay mucha información que vamos a ir repasando durante toda la mañana. Saben que tenemos el programa hasta las 10, pero que continúa la programación hasta las 13 horas. Así que hay mucho para que podamos compartir. Y bueno, ustedes sumarse del otro lado. Está habilitado ya el WhatsApp de la radio, 3435-1376-18, 3435-1376-18, para que ustedes se sumen, puedan participar también de la mañana.
0: Bueno, no... a ver, a lo que iba, para vos que te conectás a esta hora, que siempre estás conectado a esta hora, mañana no vamos a estar. Mañana no vamos a estar, no va a haber ningún programa mañana. No va a estar ni Santi ni nosotros. O sea, mañana no hay programación por una cuestión técnica ahí que vamos a resolver. Así que vamos a aprovechar mañana. No va a haber programa. Digo, porque capaz que te conectás y nos mandás, che, Gino, ¿qué pasó? ¿Qué esto?
1: Claro.
0: ¿Qué? Después igual lo vamos a ver en las redes sociales, vamos a poner en los estados de WhatsApp. Lo estamos contando acá. Pero sí, es para que lo tengas en cuenta. Mirá. Sí. Qué grande mi amiga Nilda, la banco siempre, dice, Gino, yo te banco porque yo también vivo de chaleco.
1: ¿Viste?
0: Mi amiga Nilda también es fan del chaleco.
1: Fan del chaleco.
0: Me encanta, me encanta. Yo no lo... Posta, ¿eh? No lo conocía.
1: El fan del chaleco ya es, que es más? ¿40?
0: No, no llega. 50. No llega, no llega nada. ¿Cómo? Sí, no está de moda ahora. Está de moda. Estamos a la moda con Nilda nosotros.
1: Ah, no, pero bueno, ya es una
0: así
1: comodidad.
0: Así
1: este
0: medio inflable, así, ¿no? ¿No está de tipo de moda?
1: Sí, siempre se usaron los chalecos, pero te digo que cuando ya te es una prenda que ya te es cómoda y ya hablo.
0: No, no para, de... no paro. O sea, yo me levanto y digo, ¿dónde está mi chaleco? ¿Quién me agarró el chaleco? No, no, tremendo. Si no lo encuentro, me pongo loco. Pero ¿qué pasa? Es tan cómodo este fin. Es tan cómodo.
1: Sí,
0: ¿viste
1: no,
0: que hoy,
1: obvio.
0: Hoy ya decimos, che, yo quiero estar cómodo? ¿Qué tanta moda? Priorizo la comodidad. ¿O no? ¿No pasa?
1: Y pasa cuando sos más grande, sí.
0: Cuando vas creciendo.
1: Cuando vas creciendo.
0: Eso pasa, nos pasa. Si te pasa a vos, seguro es porque estás creciendo como yo, ¿eh? Bueno, vamos a arrancar musicalmente el programa. Quiero mandar un abrazo enorme a mi amiga Nilda, a mi amiga Lallillo, que están conectadas ya de temprano. Y un abrazo especial a la... A ver si tengo para acá, tengo algún otro mensaje por
1: Lallillo
0: acá.
1: Lallillo también será del chaleco. No, le he visto a Lallillo tanto de chaleco.
0: No sé, ojo.
1: Seguro que tiene, todo el mundo tiene un chaleco, pero...
0: ¿Vos tenés chaleco?
1: Sí, yo tengo chalecos, pero los uso muy cada tanto para mí. Todavía no es una prenda que me quede como que diga, wow, qué cómodo.
0: Ok, bueno.
1: Porque siento que me da frío en las mangas.
0: Claro.
1: O sea, en los brazos.
0: Bueno, yo ahora la parte de los
1: ponele,
0: brazos.
1: Me tengo que reabrigar abajo y no tengo chalecos muy grandes como para ponerme mucho abrigo abajo.
0: Ahí va, ahí va. Mira, yo le dije al amigo Miguel que me trataste de viejo. No, me dijo bien, estoy más grande. No, me dijo, estás viejo. Me dijo, che, ya cuando te queda como el chaleco... Bueno, y el saludo para Ulises también, que se suma a esta hora. Después vamos a pasar más información, amigo, al respecto. 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
0: Gracias, Euge. Buen día. Bienvenidos. Arrancamos la mañana.
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Terremoto en Colombia. Confirman 130 muertos y declaran alerta roja hospitalaria. Al menos 130 personas murieron y unas 570 resultaron heridas el lunes a causa de un fuerte terremoto de magnitud 7.4 que sacudió el oeste de Colombia y afectó varios departamentos del país. El gobierno declaró situación de desastre nacional con el objetivo de agilizar la movilización de recursos para asistir a los damnificados y evaluar las infraestructuras afectadas. El presidente de Colombia, Abelardo del Espriella, dio a conocer la cifra oficial de víctimas y daños que incluyen más de 1.500 viviendas afectadas.

De la Copa Sudamericana hablamos porque suspendieron el partido de River ante Independiente Santa Fe por el terremoto en Colombia, el encuentro correspondiente a la ida de octavos de final que debía disputarse este miércoles en Bogotá. Fue suspendido, la Conmebol resolvió postergarlo ante la emergencia provocada por el terremoto y deberán anunciar una nueva fecha.

Boca va contra Recoleta por la Copa Sudamericana. Este martes, desde las 19 horas, Boca recibe a Recoleta Fútbol Club por la ida de los octavos de final de la Copa Sudamericana. El Xeneize se buscará comenzar con un buen pie la llave ante el sorpresivo equipo paraguayo, que terminó de su grupo por encima de dos históricos del

permanentes en establecimientos sanitarios administrados por el Estado Nacional. Deberán contar con un seguro de salud o abonar previamente las prestaciones habituales que reciban. En Entre Ríos, el RINI impulsa la inversión por más de 261 millones de dólares. El régimen de incentivo a las nuevas inversiones, el RINI, ya alcanzó 156 empresas inscriptas y compromisos para generar más de 2.560 puestos de trabajo en Entre Ríos. La iniciativa se consolida como una herramienta estratégica para promover el crecimiento productivo, facilitar la erradicación de empresas y generar empleo privado en la provincia.

0: El turismo en Entre Ríos advierte que la situación es peor que durante la pandemia. El integrante de la Cámara Entrerriana de Turismo, Leonardo Shea, trazó un panorama crítico para la actividad y aseguró que las vacaciones de invierno fueron las peores de sus 26 años en el sector. Además, advirtió que el impacto que podría tener las inundaciones en los principales destinos turísticos de la provincia de cara a la temporada de verano y cuestionó la falta de asistencia estatal. Balance de gestión en la obra social de Entre Ríos. El vicepresidente de la obra social de Entre Ríos analizó el primer año de funcionamiento en la entidad tras la transformación del ex IOSPER. Destacó el ordenamiento de las cuentas, la resolución de cirugías postergadas, el combate contra el cobro del plus médico y la apertura de nuevas dependencias. El frío seguirá durante la semana, pero anticipan un cambio de tiempo con lluvias. La semana comenzó con frío prácticamente en todo el territorio argentino. Las temperaturas subirán gradualmente mientras aumentará la humedad. Para nuestra zona se esperan lluvias para el miércoles y una recuperación térmica hacia el fin de semana. Departamentales hallaron un hombre sin vida en una vivienda de Colonia Ensayo. Esto fue el sábado pasado, donde personal de bomberos voluntarios, siendo alrededor de las 13:30, fueron alertados por la comisaría de Colonia Ensayo sobre un incendio en una vivienda en esta última localidad mencionada. Los socorristas llegaron al lugar y constataron el foco ígneo en las instalaciones del quincho de la propiedad, donde se encontraba un hombre sin vida. ANSES llega con un operativo de atención a las cuevas. Hoy la ANSES estará en las cuevas. La jornada se desarrollará este martes 11 de 8 a 12, donde los vecinos podrán realizar consultas, recibir asesoramiento sobre distintos trámites y prestaciones del organismo. Vecinos conformaron un nuevo consorcio para una obra de cordón cuneta en Calle Roca. Este lunes se concretó la conformación de un nuevo consorcio de propietarios de Calle Roca entre Tratado del Pilar y Sarmiento, correspondiente a la manzana 334 y 335 de Diamante. La iniciativa surgió de los propios vecinos del sector, quienes organizaron y realizaron las gestiones ante el municipio para avanzar con la conformación. Los frentistas presentaron las notas correspondientes y completaron los pasos necesarios para poner en marcha este mecanismo que permite avanzar hacia la futura ejecución de un cordón cuneta la zona. 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

0: 7:39. Qué temazo para arrancar este bloque, Steffi. Me encantó. Luis Perales.
1: ¿Cómo arrancamos después de esto? No sé.
0: Se lo dedico a cada una de las personas que le gusta mucho esta música. A vos, que estás del otro lado y que siempre nos haces el aguante y por ahí te gusta este tipo de música y no lo pasamos muy frecuentemente, pero seguro, seguro, seguro que estás disfrutando de este tema tanto como nosotros. La Gillo dice directamente, bueno, nos quedamos con el tema anterior, no usa chalecos, dice. Le mandamos un abrazo grande a la Gillo. Bueno, ¿cómo? Gracias, buen día, bienvenidos a Los Madrugadores, 7:40. Steffi, vamos a ver cómo está el tiempo en la ciudad de Diamante y en alrededores. Atención, departamento Diamante. ¿Qué pasa con el tiempo, que hace un frío tremendo?
1: Atención, estamos, bueno, la mañana está arrancando mejor de lo que yo pensé que podía arrancar, pero no sé si va a ser así durante todo el día, ¿viste? Porque ya se espera un día más gris para hoy. Disfrutemos de este amanecer, que está saliendo el sol ahora en minutos, 7:42, se ven ahí los colores del alba y bueno, estamos teniendo una mañana muy fría, por supuesto. Esto que estamos sintiendo son 5 grados, pero 2 la sensación térmica. Así que 2 grados es lo que estamos sintiendo. Cuesta un montón levantarse, ver como la velocidad para vestirte, ¿viste? Para que no te dé frío.
0: Sí.
1: Como que yo digo que en esta época del año, cuando hace frío, es como que, bueno, nos vestimos como podemos, ¿viste? Es como que uno dice, bueno, me puse lo que pude, ¿no?
0: Dejar la ropa lista la noche
1: como
0: anterior.
1: Como que el Gino ya está con el chaleco.
0: No, yo ya estoy automático.
1: ¿Viste? Ya es como una prenda que vos decís, bueno, con esto me siento a salvo, protegido de las temperaturas bajas. Y bueno, va por ahí, porque la verdad no dan ni ganas de pensar qué te vas a poner cuando tenés frío. Solamente querés seguir sumando capas y cosas para abrigarte. Estamos igual un poco exagerando también, o sea, sí hace frío, pero no hemos tenido tantos días de frío, ¿viste? Uh-huh. Tuvimos muchos más días de mucha humedad, de que no sabíamos si hacía calor, si hacía frío.
0: Es que yo creo que se ha hecho una encuesta popular y ha ganado tanto el verano que
1: hasta se instaló.
0: Sí. Hasta el mismo clima dijo, che, pará.
1: Ya está.
0: No puedo ser tan hater, como se dice hoy, ¿eh? No puedo ser tan odioso y mandar solo frío, mitad y mitad. No. Ya el verano va ganando terreno a lo loco, ¿no es cierto?
1: Imagínate si viviéramos todo en un clima tropical, tipo Misiones.
0: No,
1: sé si puedo.
0: Tampoco tanto.
1: Estamos, bueno, con un clima que nos lleva hoy a una temperatura máxima de 13 grados. 13 grados nada más la máxima prevista para hoy. Y como les decía, en las próximas horas se puede todavía encontrar el cielo más nublado. Sí, ahora capaz se ve ahí alguna nube, pero estamos todavía con un lindo amanecer. La humedad, 87%, presión 1030.1 medida en hectopascales y el viento sopla del sector este a 13 kilómetros por hora. Se está ocultando el sol a las 18:33, estamos en fase lunar de cuarto menguante y estos son los datos del tiempo. Recordá que mañana hay un porcentaje de inestabilidad. Según lo que estoy viendo en este momento en el pronóstico, hay formación de lluvias débiles en las últimas horas de mañana miércoles. Esto se movió un poco. Lo que vemos luego son algunas lluvias el jueves por la mañana y después el domingo también vemos algo de lluvia en el inicio del día domingo. Los próximos días después, entre medio, nublado. Sí, cielo nublado es lo que prevalece en esta semana, donde ha bajado la temperatura y eso sin dudas lo estamos notando, por supuesto. Datos del tiempo, 5 grados, 2 de térmica en el departamento de Diamante.
0: Perfecto, el abrazo enorme para todos los amigos que se van sumando hasta ahora, ya los vamos a nombrar, pero antes te cuento cómo viene el cronograma de pagos de ANSES, que continúa el cronograma de pagos de ANSES en este 11 de agosto. A todos los que cobran por debajo de la mínima, o a los que cobran la mínima en realidad, los que no superen el haber mínimo, hoy documentos terminados en 1. Hoy documentos terminados en 1, los que están jubilados y pensionados que no superen el haber mínimo, documentos terminados en 1. El dólar, a ver cómo cotizó el dólar, cómo cerró en el día de ayer. 1520 el oficial, 1526 el MEP, 1535 el Blue. Estos últimos dos en un leve aumento. 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Contarte que el ente autárquico Puerto Diamante nos trae la, y Prefectura Naval Argentina nos dice que el río Paraná en el puerto de Diamante se mantuvo igual que ayer, 3,42 metros. 3,42 metros el río Paraná, Puerto Diamante, presentado por el ente autárquico Puerto Diamante y Prefectura Naval Argentina. 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El trigo, 320.200 pesos en baja la tonelada. El maíz, 277.800 pesos la tonelada en baja. El girasol, sin cotización para hoy. La soja, 510.000 pesos la tonelada en alza. Y el sorgo, 275.560 pesos la tonelada en baja. 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

0: 7:47. El abrazo grande a los amigos que nos van dejando algún mensaje al 3435-1376-18. En un ratito repetimos redes, todo. Pero ahora, pasando más info, más información, vamos a ver qué ha sucedido un día como hoy. ¿Qué ha pasado en las efemérides en el día 11 de agosto del 2026, Steffi?
1: Bueno, sí, Gino, tenemos para repasar con ustedes lo que nos deja este día 11 de agosto. Bueno, en Argentina hoy celebramos el Día del Nutricionista, ¿sí? Feliz Día a los Nutricionistas en homenaje al nacimiento del doctor Pedro Escudero, que fue un médico argentino pionero en nutrición. Posteriormente, esta celebración se extendió a la mayoría de los países de América Latina. Es una fecha dedicada a reconocer, a homenajear la labor de los profesionales de la nutrición, de la dietética, que desempeñan un papel fundamental en la promoción de la salud y el bienestar a través de una alimentación adecuada.
0: Bueno, el jueves pasado en Salud Diamante, en el inicio de Salud Diamante, estuvieron con una nutricionista haciendo honor a este mes del nutricionista.
1: Claro.
0: Que se conmemora el día de hoy, que saludamos a la licenciada de nutrición Isabel Lizazo, que estuvo aquí en el piso, ¿no es cierto?
1: Es verdad, ella es amiga de la casa y bueno, están las notas de ellas disponibles en nuestro canal de YouTube si a ustedes les interesa todo lo que es el tema de nutrición, porque bueno, el nutricionista es un aliado para tu salud, es un profesional que tiene los conocimientos especializados, como decíamos, en nutrición, en dietética. Su principal objetivo es promover la salud y el bienestar a través de una alimentación que sea adecuada y equilibrada. Muchas personas asocian erróneamente al nutricionista únicamente con planes de dietas de perder peso, pero su campo de acción va mucho más allá de perder peso. Este experto en nutrición tiene la capacidad de entender las necesidades individuales de cada persona y diseñar planes nutricionales personalizados que se ajusten a tus objetivos, condiciones de salud y a tu estilo de vida. Gracias a su formación, el nutricionista puede abordar una amplia gama de situaciones, desde ayudar a personas con enfermedades crónicas hasta optimizar el rendimiento de atletas de alto nivel. Porque el nutricionista, ¿qué te hace? Bueno, te hace toda una evaluación individualizada, un diseño de planes nutricionales, una educación nutricional, prevención y manejo de enfermedades, asesoramiento en nutrición deportiva y promoción de hábitos saludables. Estamos hablando de los nutricionistas, claro, porque hoy en Argentina es su día. Así que feliz día a los nutricionistas que tenemos en la ciudad y a todos aquellos que alguna vez conociste, que alguna vez te dieron alguna consulta, que te acompañaron en tu vida, en tus cambios de hábitos saludables. Bueno, a todos ellos los saludamos. Otra efeméride importante que tenemos, sin duda, nuestra parte musical del rock argentino, porque hoy estaría cumpliendo años Gustavo Cerati, ¿sí? Nacido en el barrio porteño de Barracas. Estableció una relación musical y de amistad con Zeta Bosio, compañero suyo en la carrera de publicidad en la Universidad de El Salvador. Luego de conocer a Charlie Alberti y después de varios nombres y cambios en la banda, formaron Soda Stereo. Y como solista, bueno, también grabó álbumes que tuvieron gran éxito. En 2007 Soda Stereo regresó en una gira llamada Me Verás Volver, luego de la cual sus integrantes retomaron sus actividades por separado. Y el 15 de mayo de 2010 sufrió un accidente cerebrovascular isquémico que lo dejó en estado de coma por más de 4 años. Falleció un 4 de septiembre de 2014 por un paro respiratorio. Hoy cumpliría años Gustavo Cerati y sin dudas lo recordamos y escucharemos su música. Después, también estábamos viendo en nuestras efemérides que se estarían cumpliendo años también de este actor estadounidense Robin Williams, que también se cumple un año más de su fallecimiento. Él ha ganado muchísima popularidad por sus interpretaciones en distintas películas muy importantes. Su representante, bueno, informó que sufría una severa depresión y hoy se recuerda también su fallecimiento. Cumple años también la actriz española Úrsula Corberó, sí, muy querida en Argentina también porque es pareja, bueno, de un argentino, del chino Darín, que además su papel de Tokio en la serie La Casa de Papel hizo que sea muy querida por todos. Bueno, cosas que suceden un 11 de agosto y las repasamos, claro, acá en nuestras efemérides.
0: Todo lo que pasa te lo vamos contando y hablábamos de Gustavo Cerati. Escuchamos su música.

0: 7:54. Bueno, vamos a saludar al amigo Miguel, que ya nos está dejando algún mensaje de tempranito. Paolo, ¿cómo le va? ¿Cómo anda? Esteban, pasalo entero al temazo ese. Hoy cumpliría 67 años Cerati. Bueno, a las 8 vamos a poner un tema de Gustavo Cerati. Abrazo grande a los madrugadores de esta hora. María dice, hola chicos, algunos verán solo un mate, otros verán un montón de secretos y un mundo de afectos, dice. Qué grande, linda frase para arrancar el día.
1: Me encanta.
0: Hola chicos, muy buen día. Aguante el chaleco.
1: ¿Quién más se sumó?
0: Nuestra amiga María, la fundamentalista del mate.
1: Mirá, María.
0: Bienvenida a este hermoso
1: team. Ya tienen
0: dos
1: cosas en común con
0: a este
1: María.
0: Hermoso equipo.
1: O tres por la radio, el mate y el chaleco.
0: Y el chaleco, olvídate, ya estamos coincidiendo cada vez más, María. Hola, buen día chicos. Hermoso programa el del viernes, Steffi. Claro, el que pasa, el del viernes, el de turno tarde.
1: No,
0: este más o menos, este es AFA. Le mandamos un abrazo. Dice el de turno tarde.
1: Ay, sí.
0: Está todos los viernes a las 17. Kika.
1: Kika. Abrazo enorme. Este viernes escuchalo porque va a estar re lindo también. Así que bueno, a las 17 sí, todos los viernes a la tarde. Es un formato streaming, pero sale por todas las opciones.
0: Totalmente.
1: Sale por aire y por online.
0: Totalmente. Hola chicos, Steffi, obviamente aguante el chaleco. Dice, no hay prenda más noble como el chaleco, dice.
1: Mirá.
0: Abriga el cuello, espalda, te cubre el frío y sí. No es tan armatoste para llevar si te lo sacas, dice.
1: Claro, ¿quién? A ver.
0: Me encanta, la Vale, obvio.
1: La Vale, sí, la Vale la he visto de chaleco.
0: Aparte, viste, te deja maniobrar acá, el que está viendo por YouTube, ve que yo puedo hacer este movimiento o este, no estoy chocándome nada, viste. No, está bueno. La verdad es que dudo que no me...
1: Compre otro.
0: Me encanta.
1: Canje de chalecos para allí.
0: Un chalequito, che. Che, no, quería contarte...
1: Pero hay mucha gente conocida acá de la ciudad que usa chaleco.
0: Sí, sí. Hay un dirigente político que le encanta el chaleco, también lo hemos
1: siempre
0: visto muchas veces.
1: Chaleco, sí.
0: Quería leer algo porque me habían preguntado, esto es importante. Dice, chicos, anoche en Barrio Las Flores, calle Belgrano, bomberos y policías a las 21 horas, ¿se sabe algo? Bueno... Estuvimos averiguando con la policía y nos dijeron que que no pasó nada grave, digamos, que sí hubo un problema en la red eléctrica de la calle que fue solucionado por Enersa.
1: Buenísimo.
0: Gracias Enersa, gracias jefes de la policía y gracias jefe de bomberos también, o sea, a las instituciones.
1: Sí. Pasa que sí, se escuchó, viste, y era temprano, entonces mucha gente se preocupó.
0: Totalmente. Bueno, ¿vamos a una pausa?
1: Vamos a una pausa, recordamos el WhatsApp de la radio.
0: Dale.
1: A esta hora para que ustedes también dejen sus opiniones a esta hora. Estamos en nuestro contacto que es el 3435-1376-18, 3435-1376-18. Estamos obviamente ahí pendientes de lo que ustedes nos hacen llegar y bueno, también recordá que tenemos varias opciones para que vos te sumes, no solo por el aire 95.7, sino que también... Te podés suscribir, ya suscribite al canal de YouTube y te digo que algo muy importante es que actives las notificaciones donde tenés la campanita ahí, pone todas, cosa de que cada vez que se esté haciendo la programación en vivo de un canal, que se esté transmitiendo un programa, te aparece la notificación, entonces no te perdés de nada, lo podés poner en el tele, en la compu, donde quieras. 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
0: Gente, atención, importante distribuidora de productos alimenticios y anexos de la ciudad de Nogoyá está buscando vendedor o vendedora en la zona de Diamante y Aldeas. Atención, importante distribuidora de productos alimenticios y anexos de la ciudad de Nogoyá está buscando vendedor o vendedora en la ciudad de Diamante, zona Aldeas, de aquí en la zona. Requisitos, atención.
1: Sí.
0: Excluyentes, o sea, sin esto, si no cumples estos requisitos...
1: No te postules.
0: No te postules.
1: Directamente.
0: Experiencia en el rubro comprobable con cartera de clientes. Entre 25 y 55 años de edad. Estudio secundario completo. Movilidad propia, preferentemente moto con documentación al día. Horario full time, disponibilidad. Enviar currículum. Atención, Wasser Guillermo Sosa, ahora te lo deletreo, wasserguillermososa@gmail.com. Wasser es UAZER, Wasser Guillermo Sosa, todo junto, @gmail.com. Así que si necesitas más datos, me lo solicitas. Vamos a una pausa, venimos en breve con mucho. Mirá, el amigo Miguel se sacó una selfie con chaleco.
1: ¿Viste?
0: Ya venimos.
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0: 8:16, buen día madrugadores de esta hora, ¿cómo andan? ¿Cómo arrancaste este hermoso día de martes? 8 de la mañana y piquito, ya 8:16. Y vamos a ir conversando con vos de todo lo que pasa. Steffi, vamos a abrir la ventana, vamos a ver cómo está el tiempo en la Ciudad Blanca a esta hora en la 95.7. Dale, aquí en alrededores, en el departamento, todo lo que tenés que saber para estar, levantarte informado.
1: Por supuesto, Gino. Bueno, vamos a contarles un poco cómo viene esta semana, porque el frío va a seguir durante estos próximos días. Anticipan un poco de cambio de tiempo, pero sería con lluvia, ¿sí? Las temperaturas van a subir gradualmente mientras aumenta luego la humedad, pero para Diamantes esperan que entre el miércoles y el jueves haya una recuperación térmica hacia el fin de semana. Te contamos que, actualizando los datos del tiempo, a las 8 y 17 tenemos 5 grados y 2 la sensación térmica. Sí, es una mañana muy fría, por momentos tenemos solcito, por momentos se quiere nublar, porque hoy se espera algo de cielo más nublado ya desde el mediodía a la, no, a la tardecita, sí, tardecita cuando baja el sol, ya se ve solo nubes, así que esto es un poco de lo que vamos a tener para hoy. Máxima 14 grados y bueno, los datos actualizados en este momento son una humedad del 90%, presión 1030.1 mediana hectopascales y el viento sopla del sector este a 14 kilómetros por hora. El sol salió 7:42 y se está ocultando 18:33. Y el pronóstico que bueno, la semana ha comenzado con frío en todo el territorio argentino y estábamos viendo que bueno, las tormentas en el norte y algunas lluvias pueden aparecer desde el día miércoles. El frío va a seguir presente hasta este próximo fin de semana, aunque con valores cada vez un poco más alejados del frío extremo.
0: Perfecto, Steffi. Bueno, te cuento que este domingo, viste que fin de largo.
1: Sí.
0: ¿Viste que fin de largo? Bueno, este domingo, sí, sí. 16, a partir de las 21 horas, uh-huh, en Origen, Chop y Café.
1: ¿Qué tenemos?
0: Va a haber vinili set, o un set de vinilos. Van a estar los DJs de Diamante en Vinilos, que uh-huh, me encanta. Va a estar Juan Carlos Sachs, va a estar el Ike Aider haciendo, bueno, entre otros seguramente, haciendo sonar sus vinilos en Origen, Chop y Café. El domingo especial, domingo de vinilos en Origen. Me encanta, ¿eh?
1: Hermoso, es un planazo. La verdad que qué laburito el de ser DJ de set de vinilos.
0: Totalmente.
1: Así que está bárbaro para que te puedas ahí hacer un rato para disfrutar de algo rico y buena música, porque los seleccionados siempre son increíbles.
0: Totalmente, por eso nosotros te lo contamos aquí en la radio. Bueno, vamos con más info, tenemos saludos, tenemos cositas rápidas antes de la nota. Dale.
1: Dale, Gino. Bueno, vamos con información a esta hora. Vamos a saludar, por supuesto, también a quienes nos acompañan, porque bueno, sí, a esta hora siempre estamos saliendo a hacer compras y te cuento que en Sarmiento y Vaperón te vas a encontrar con la carnicería y verdulería que están ubicadas dentro de DAR, donde tenés un montón de opciones. 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
0: Perfecto, abrazo grande a quien se suma a esta hora en la 95.7 en YouTube, en las redes. Con nosotros estamos acompañándote, como siempre, nosotros estamos acompañándote aquí hasta las 10 de la mañana nosotros y hasta las 13 en vivo la radio con hasta que esto suceda. Ahora, nota, a continuación, entrevista, porque vamos a hablar del relevamiento que se va a realizar en la ciudad de Diamante. Ahora te contamos los detalles.

0: Seguimos en la 95.7. Se va a hacer un relevamiento barrial donde se van a recorrer distintos puntos de la ciudad en el marco de las prácticas de la Cátedra de Enfermería de Salud Comunitaria del Instituto Superior Diamante. Estamos en contacto telefónico con la licenciada Claudia Delgado, docente de la enfermería, docente de enfermería en salud comunitaria, así es el título de la carrera, de la materia, del Instituto Superior Diamante. Claudia, te mando un abrazo, soy Gino, perdón este entrevierto al principio, pero bueno, vamos a contar un poquito en qué consiste todo este relevamiento barrial. ¿Cómo andas, Claudia? Buen día.
1: Buen día, muy bien, Gino, gracias por permitir la comunicación. Saludo también a tu audiencia. Y así es como estás contando. A partir de ayer comenzamos con los alumnos de la Cátedra de Enfermería de Salud Comunitaria a caminar los barrios como parte de la práctica formativa de la materia.
0: Bien.
1: La idea es que los chicos se puedan llevar la experiencia de lo que significa acercarnos a terreno, ¿no? A los barrios.
0: Justo eso te quería preguntar, digo, ¿en qué consiste por ahí el relevamiento barrial y cuál es el principal objetivo que buscan alcanzar con esta actividad en distintos sectores de la ciudad?
1: Exacto, bueno, muy buena pregunta. La enfermería en salud comunitaria en terreno busca, por medio de su práctica, de su acción, tener una fuerte impronta territorial en relación a la prevención y a la asistencia. Y como te decía, a partir de esto, ¿no?, de poder acercar los servicios de salud a las familias. Es una forma de poder mapear colectivamente y en base a esos conocimientos poder tener actuaciones a nivel territorial. Entonces, lo que utilizan los alumnos es una app, que es una aplicación que se llama Relevar, que bueno, en eso puede explicar mucho más la ingeniera Ingrid Spesotti, que es quien ha trabajado en esa aplicación, y es una aplicación que permite poder relevar, como en el censo, varios datos sociosanitarios que después nos permiten, con esos datos, poder trabajar en acciones concretas hacia la salud de nuestra comunidad.
0: Bien.
1: Yo, si vos me permitís, quisiera agradecer a la doctora Abogado, que es la coordinadora de las prácticas, que siempre con anticipación y siempre con mucha organización ella hace la relación que tenemos que tener y todos los trámites administrativos para con el municipio. Y también agradezco a la directora municipal, Manuela Gauss, que también permite que podamos realizar estas prácticas en conjunto.
0: Claro, la directora municipal
1: son de gran
0: de
1: valor,
0: salud, ¿no?
1: Sí, que son de gran valor para nuestros alumnos, ¿no? Que se lleven la experiencia de lo que significa ir casa por casa.
0: Bien. Claudia, ¿qué tipo de información se va a relevar? Digo, por ahí, ¿cuáles son las preguntas? O si el triaje está un poco armado ya de... Digo, porque por ahí hay muchas personas, con justa razón, en esta época de que estamos viviendo, atravesando, que por ahí son medias desconfiadas y quieren saber un poco más en detalles porque, viste, que uno nunca sabe qué puede llegar a pasar. Pero ustedes, digo, van a estar identificados. ¿Qué tipo de información van a relevar?
1: Bien, es muy valiosa tu pregunta porque la aplicación solicita el número de DNI de la persona y un teléfono de contacto.
0: Claro.
1: Pero es con fines únicamente para poder georreferenciar, porque esa es la posibilidad que nos da esta aplicación, y es que podamos saber en qué casa

0: a un backup, pero no queda en el dato del alumno, el alumno no puede volver sobre eso. Va a tener datos generales, sin nombre, sin DNI, para después trabajar en una segunda instancia de poder generar propuestas, pero es una tarea áulica. Después queda todos estos datos en Salud Municipal, porque ellos obviamente van haciendo actuaciones propias en cuanto a lo que el dato habló, ¿no? Lo que el dato dijo. Pero puntualmente es eso, que se queden con la tranquilidad de que es que los datos que se solicitan son totalmente confidenciales, tienen un trato confidencial, no, y se usan totalmente para con el objetivo de poder ajustar las necesidades de salud de nuestra población y conocerla, ¿no? Porque si no es como que estamos sin un dato concreto, y esto es lo que nos permite, antes se hacía todo con palotes y planillas. Claro. Esto nos permite llegar al dato mucho más fácil, rápido, y poder tener actuaciones concretas.
1: Claudia, hablando rápido y pronto, es como un censo, pero de salud.
0: Sí, exacto. Algo así. Sí, porque las preguntas, yo lo que les quiero tranquilizar a la población es que es importante tener estos datos, como el número de contacto, como su DNI, y se les va a preguntar si hay enfermedades crónicas, que generalmente es si hay hipertensión, si hay diabetes, si hay hipotiroidismo, si hay algún antecedente de cáncer, y si están en tratamiento y dónde acceden a salud. Puntualmente redondean en eso las preguntas.
1: Okay.
0: Pero los chicos se presentan con chaqueta blanca, van con una identificación, y lo que insistimos mucho es que las personas pueden confirmar en las redes sociales, y gracias también a la comunicación que vos extendés, de que estamos haciendo esta actividad.
1: Claudia, ¿y
0: sí,
1: qué barrios van a recorrer? ¿Se sabe ya? ¿Hay un organigrama? Sí. ¿Hay fechas?
0: Sí. Vamos a hacer lo que es la zona del barrio Centro, que es desde calle Ramírez hacia Brown, de calle Ramírez hacia Colón, y de calle Brown hacia Serrano.
1: Perdón,
0: esa es la
1: ahí
0: zona
1: viendo,
0: céntrica.
1: Perdón que te interrumpa, ahí estamos viendo en YouTube, para los que están viendo por YouTube, el flyer donde están todas las fechas, los datos, todo este tipo de los horarios, todo, pero para la gente amiga de radio lo vamos a explicar a esto. Dale, Claudia, perdón que te interrumpí, quería agregar esto.
0: Sí. No, necesitaba que vos me ayudes porque no tengo acá a mano la fecha concreta. Son los días lunes de 9:30 a 10, comenzamos ya en el día de ayer, y serían los lunes que restan de
1: 24,
0: agosto. 20,
1: el lunes 24, porque el lunes que viene es feriado. Uh-huh. Lunes 24 y lunes 31 de agosto, y luego el 7, el 14 y el 28 de septiembre.
0: Correcto.
1: Pero me decían los barrios, así entonces, es. ¿Empiezan por Barrio Centro o empezaron ayer por Barrio Centro?
0: Barrio Centro, y van a estar las cuadras determinadas, las manzanas entre estas calles que te mencioné. Bien. Que es desde Ramírez hacia Colón, desde Brown hacia Serrana.
1: Ok. Estamos hablando con la licenciada Claudia Delgado, que es docente de la Cátedra de Enfermería en Salud Comunitaria del Instituto Superior Diamante, porque en conjunto con el Centro de Integrador Comunitario Dr. Domingo Liotta y los alumnos de la carrera de enfermería del Instituto Superior Diamante están haciendo un relevamiento barrial en la ciudad de Diamante. Y quiero saber qué importancia, Claudia, tiene para la formación académica o para la formación práctica de los alumnos esto.
0: La idea es que ellos se puedan llevar y confirmar lo que vamos viendo en la teoría, que es la importancia de llevar o acercar el sistema de salud a la comunidad, de caminar los barrios, de conocer los barrios, de conocer a cada individuo. Eso tendría que, generalmente la puerta de entrada es la atención primaria de la salud. Pero lo que necesitamos es no esperar que la gente venga, sino acercarnos a la gente.
1: Okay.
0: Uno de los datos más importantes que nos ha dado, porque este es el cuarto año que realizamos con los alumnos esta práctica a esta altura del año, es la franja de adultos masculinos que no acceden al sistema.

0: de salud hasta que la enfermedad está instalada. Entonces, es un dato relevante para trabajar y un gran desafío poder acercar a esa franja, ¿sí?, de edad, que es una vez que, porque, a ver, lo que es niños, adolescentes y mujeres están siempre más cerca del sistema de salud por los controles de vacunas o los controles de embarazo o mamografías o PAP, pero el masculino no. Entonces eso es una gran preocupación y una tarea pendiente de poder lograr la prevención, ¿no?, y hacer promoción de la importancia de los controles de salud a tiempo. Por eso es un dato que arroja este relevamiento que es, bueno, de gran importancia para poder trabajar hacia la salud de la comunidad.
1: Y de esta forma,
0: contribuir... Y bueno, los alumnos, sí.
1: No, que sí. Te decía que de esta forma también contribuir a conocer las necesidades sanitarias, sí, de la comunidad, ¿no es cierto? Ese es
0: claro, tal cual.
1: Es fundamental.
0: Tal cual, sí. Sí, tal cual. Y bueno, y los alumnos tienen esta experiencia en terreno que les significa lo que es, bueno, golpear una puerta y socializar y hablar y tratar de llegar a ese vínculo que se necesita terapéutico para lograr conseguir los datos también. Entonces, bueno, es una experiencia que bueno, que tiene algunos detalles de color, pero de todas formas, si vos me permitís, yo quisiera agradecer porque todos los años la población de Diamante siempre colabora con nuestros alumnos para que la experiencia se pueda llevar adelante.
1: Bien, bueno, me decías, cuarto año ya, ¿no?, que se realiza esta tarea. Estamos, sí, insisto, estamos hablando con la licenciada Claudia Delgado, docente de Enfermería en Salud Comunitaria del Instituto Superior Diamante, que junto al SIC van a hacer un relevamiento barrial. Me decías que tiene una diferencia la del año pasado, que en este caso van a ser alumnos los que van a estar pasando por las casas, ¿no?
0: Sí, en otros años nos acompañaron la figura de los agentes sanitarios, entonces íbamos en conjunto con parte de los trabajadores del SIC. Ahora van pasando alumnos solos y lógicamente por esa realidad no puedo acompañarlos o presentarme en todos los domicilios. Voy acompañando y voy guiando, pero no puedo estar, así que se presentan de a dos. Van en duplas los alumnos, entonces van a encontrar a dos alumnos vestidos de chaqueta blanca con la identificación del instituto y su nombre.
1: Bien. Bueno, es importante. Claudia, ¿algo más que quieras agregar? Creo que hemos hablado de todo lo importante, más allá de que es una tarea súper fundamental. Pero bueno, si querés dejar algún mensaje a los vecinos, que también siempre es importante esta comunicación, ¿no es cierto?
0: Sí, no, vuelvo a reiterar, agradecerles por la disposición de siempre, porque bueno, como te digo, en estos cuatro años, la verdad que siempre nos han recibido, nos han abierto las puertas y han colaborado con esta actividad. Y bueno, y también aprovechar para ofrecerles tranquilidad de que los datos son resguardados y que solo se utilizan con un fin de sanitario.
1: Bien.
0: De salud.
1: Bien. Claudia, gracias por el contacto. No sé si hemos aclarado todas las dudas, hemos disipado todas las dudas que tenía la gente, o que para que sepan también y conozcan este trabajo que se va a realizar en los barrios. Dale.
0: Muchas gracias, Gino, como siempre. Gracias por permitir este espacio.
1: Te mando un abrazo, que sigas muy bien.
0: Hasta luego.
1: Saludos. Con nosotros aquí en el piso de la 95.7, la licenciada Claudia Delgado. Ella es docente de enfermería comunitaria en el Instituto Superior Diamante, que junto al SIC van a hacer un relevamiento barrial. Ahí estamos viendo en pantalla, entonces, en este momento, el flyer del personal del SIC y los alumnos de la cátedra de enfermería van a recorrer distintos puntos de la ciudad en el marco de las prácticas de la cátedra de enfermería en salud comunitaria correspondiente al segundo año de la tecnicatura. Se van a cargar datos en la aplicación móvil Relevar. Empezó ayer, va a ser todos los lunes de agosto y todos los lunes de septiembre, desde las 9:30 hasta las 11:30 de la mañana. Las personas que hagan este relevamiento van a estar bien determinados y van a estar identificadas. Vamos a un flash informativo y venimos con mucho más de lo que pasa aquí en la 95.7.
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6: La justicia avanza sobre el patrimonio de Manuel Adorni y le dio 15 días para responder. El fiscal federal Gerardo Policita pidió al ex jefe de gabinete Manuel Adorni que explique el origen de su patrimonio en una causa por presunto enriquecimiento ilícito. El requerimiento se basa en un informe de la DAFI que detectó inconsistencias en sus bienes y gastos. Adorni tiene 15 días para responder las preguntas vinculadas con inmuebles y movimientos económicos. La causa tramita en Comodoro Py bajo el juez Ariel Hijo y continúa en etapa preliminar.
5: Provinciales.
6: Tiempo en Entre Ríos. Anuncian frío e inestabilidades para los próximos días. El Servicio Meteorológico Nacional anticipa un martes muy frío en Entre Ríos, con mínimas de 5 grados y máximas que rondarán entre 11 y 12 grados. Se espera cielo mayormente nublado en Paraná, Concordia y Gualeguaychú. A partir del miércoles se prevén lluvias y chaparrones en gran parte de la provincia, lo que marcará un desmejoramiento de las condiciones climáticas.
5: Departamentales.
6: ANSES realizará un operativo de atención en las cuevas. La Administración Nacional de la Seguridad Social llevará adelante este martes 11 de agosto un operativo de atención en la sede de la comuna de Las Cuevas. La jornada será de 8 a 12 horas, donde los vecinos podrán realizar consultas y recibir asesoramiento sobre trámites y prestaciones. La atención será por orden de llegada y con cupos limitados. Para más información, los interesados pueden comunicarse al 3435-130355.
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0: Seguimos en la 95.7. Abrazo grande, amigos. Buen día a los que se van sumando. Nosotros seguimos en este bloque. 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Steffi, novedades.
1: Bueno, les cuento que se vienen, bueno, cositas en Diamante. Y como veníamos comentando ya en días anteriores, mañana llega, este miércoles 12 de agosto, la nueva edición de la Feria de las Carreras, donde las instituciones educativas y los centros de formación van a presentar sus ofertas y propuestas académicas terciarias y también universitarias. Está destinada a estudiantes de los últimos años del nivel secundario. Es mañana, miércoles, de 9 a 18 horas en el Salón de Educación Técnica de la Escuela Número 1, Dr. Alfredo Materi. Te dejamos en redes sociales todo el cronograma para que vos puedas ver cómo van a estar desarrollándose las actividades. Pero, como dijimos, gimnasio de la Escuela de Educación Técnica Número 1, Dr. Alfredo Materi. De las 9 hasta las 18 horas van a estar las distintas instituciones. Vamos a tener un cronograma que comienza de las 8:30 con las acreditaciones. 9 horas ya es el inicio y la bienvenida. Después vamos a tener diferentes entrevistas con ingenieros mecánicos, ingenieros químicos, talleres también de recursos humanos. También se va a estar hablando del buen uso de la IA. Entrevistas a responsables de software, entrevistas con un actual ingeniero de equipos rotantes de Shell. Bueno, hay de todo, muy variado. Va desde las, como dijimos, desde las 8:30 las acreditaciones hasta las 16 la última entrevista. Así que hay muchas entrevistas, talleres, actividades para que se sumen a todo lo que vas a encontrar en los diferentes stands de las diferentes carreras. O también están de jóvenes emprendedores locales. Así que todo esto viene de la mano de la Feria de las Carreras 2026, nueva edición, miércoles 12 de agosto, de 9 a 18 horas. Está destinada a los alumnos de los últimos años del nivel secundario y esto va a ocurrir en Diamante.
0: Perfecto, perfecto. Bueno, todas las novedades, todo lo que va pasando, te lo vamos contando aquí en la radio, en la 95.7 Diamante FM. Es importante saber que, bueno, el puerto de Diamante hace historia por primera vez, lo publicó la web de la provincia de Entre Ríos, porque ingresó un convoy completo de barcazas portacontenedores, que marca un nuevo hito para el puerto de Diamante y demuestra que cuando se invierte en infraestructura y trabajan para ampliar sus servicios, aparece una nueva oportunidad en la producción entrerriana. Este es un paso más, gracias a que logramos reactivar la rada para devolverle la actividad al puerto. Vamos a seguir mejorando capacidad de puerto para que tengan más y mejores condiciones logísticas para acompañar el crecimiento de la producción. Esto lo publicó la página del gobierno de la provincia de Entre Ríos,
1: sí,
0: con el puerto de Diamante que hace historia, el ingreso del convoy completo de barcazas contenedores que marca un nuevo hito para el departamento. Steffi, toda la información, todo lo que pasa, te lo vamos contando aquí, ¿no es cierto?
1: Sí, y bueno, está ya disponible en diamantefm.com.ar o en nuestro canal de YouTube la nota.
0: Exacto.
1: Con el presidente, con Aldo Cardinali.
0: Sí, sí, totalmente.
1: Sí, así que bueno, pueden escucharla. Esta fue el viernes, pero pueden verla ahí. Pueden encontrar también un recorte con sus declaraciones en Instagram, @diamantefm, bueno, donde vamos compartiendo un poco de todo lo que pasa. Además, contarles que ayer se concretó la conformación del nuevo consorcio de los propietarios,
0: sí,
1: en calle Roca, entre Tratado del Pilar y Sarmiento, las manzanas 334 y 335. Destacan desde el municipio de Diamante que este proyecto nace de los vecinos. Ellos se organizaron, se acercaron a la municipalidad y presentaron las notas para conformar su consorcio de propietarios bajo la ordenanza 551. La futura obra de cordón cuneta no solo va a embellecer la zona, sino que va a aportar soluciones, va a mejorar la transitabilidad, va a generar todo un impacto positivo en el día a día y en el barrio. Así que felicitan a todos por este gran logro que es colectivo. Y así, trabajando juntos municipios y los vecinos comprometidos, se avanza con mejoras que son reales. Se concretó en el día de ayer la conformación del nuevo consorcio de propietarios de Calle de Roca entre Tratado del Pilar y Sarmiento.
0: Perfecto. Toda la información, todo lo que va pasando, te enterás en diamantefm.com.ar. Vas a ver todo lo que pasa. Hoy vamos a hablar con la OSER porque hay una advertencia importante por el tema de sus afiliados ante posibles estafas virtuales a nombre de la institución. Lo vas a ver en diamantefm.com.ar, esta información que es muy importante. Pero yo quiero contarles que el sábado fueron alertados, esta es una noticia departamental, fueron alertados desde el departamento de bomberos de Aldea Brasilera alrededor de las 13:30 desde Colonia Ensayo, porque había un domicilio, una casa que se estaba se encontraba bajo un incendio, bajo un foco ígneo, en la zona del Quincho, digamos. Cuando llegan bomberos voluntarios que logran sofocar el incendio, se encontraron en el interior del sector, había afectado a un hombre sin vida. Hasta el momento no trascendieron mayores precisiones respecto a la circunstancia en la que se produjo el incendio ni sobre la causa del fallecimiento. Pero esto fue el fin de semana en Colonia Ensayo y nosotros te lo contamos aquí en la radio, Steffi.
1: Sí, así es, Gino. Y como decías anteriormente, OSER advierte a sus afiliados ante posibles estafas virtuales en nombre de la institución, ante, denuncias, ¿no?, de intentos de estafa haciéndose pasar por personal de OSER a través de WhatsApp. La Obra Social de Entre Ríos aclara a sus afiliados que toda información sobre cobertura, sobre programas y todo lo que está relacionado con el servicio que brinda la misma es y será siempre comunicado vía canales oficiales. Aclaran que desde OSER nunca se solicitan contraseñas, CBU u otras informaciones de carácter privado. Además, la Obra Social no realiza llamados telefónicos ni manda mensajes a través de otras aplicaciones de mensajería instantánea a los afiliados, a menos que éste haya generado una consulta previa habilitando ese canal de comunicación. ¿Cómo te podés proteger? Verifica tu identidad, que el sitio o la cuenta sea la cuenta oficial de OSER. Nunca hagas clic en enlaces dudosos o promociones en redes. Si se comunican sin motivo con vos, vía llamada o a través de WhatsApp, no brindes datos sensibles. Ante cualquier duda o consulta, comunícate con el 0800-444-677 o dirigite a la sede de OSER más cercana.
0: Bien. Bueno, el lunes colocaron, ayer, lunes, sí, ayer, colocaron el cartel de inicio de obra de la Escuela Independencia, tal como se había anunciado aquí en Diamante FM por canales oficiales, como corresponde, hablar siempre con la gente que está encargada de todo esto, en este caso el ministro de Planeamiento, Infraestructura y Servicios de la provincia de Entre Ríos, Hernán Jacob. Habló con Diamante FM en varias oportunidades para contarnos por qué, luego de la licitación que se había hecho en febrero, se demoró casi 6 meses en iniciar la obra. Bueno, él explicó las situaciones que estaba atravesando la licitación y los pliegos y toda la situación que había sucedido. Lo explicó acá en Diamante FM, lo pueden ver en diamantefm.com.ar y en la nota en YouTube también. Y él dijo, miren, chicos, vino el martes aquí a la radio, vino el piso de Diamante FM a dar la cara y decir, mire, falta la nota, la firma del gobernador. Cuando esto suceda, o sea, cuando el gobernador firme el pliego, que era la última firma que faltaba, a partir de ahí la empresa que ganó la licitación, que es de Paraná, tiene... Ojo, es de Paraná y la lleva adelante un diamantino. Vamos a ver si podemos hablar con este diamantino. Es de Paraná, la lleva adelante un diamantino, por lo menos la coordina, la dirige. A la obra va a estar te diría casi en su totalidad a cargo de él. Después vamos a ver si podemos llegar a hablar con él. Pero, decía, falta la firma del gobernador. El martes pasado, o sea, hace una semana, el ministro de Planeamiento, Infraestructura y Servicios de la provincia de Entre Ríos, Hernán Jacob, estaba aquí en el piso de la radio y dijo al aire, en vivo, como primicia de la radio, chicos, falta la firma del gobernador, que todo indicaría que se va a hacer hoy. Uno habla de casualidad, otro habla de que bueno, ya estaba todo listo para que la firma suceda. Lo cierto es que sucedió, la firma sucedió. Ese martes mismo, el gobernador de la provincia de Entre Ríos, Rogelio Frigerio, firma el pliego, última firma. Bueno, a partir de ahí la empresa tiene 30 días para, por cuestiones legales, para empezar la obra. Si no, bueno, ya ahí se empieza a avanzar las cuestiones legales. Pero en este caso no fue necesario porque en menos de una semana, o sea, ayer, la firma fue el martes pasado, ayer la obra ya empezó a moverse. Esto no es porque, digamos, fueron los tiempos necesarios de una licitación. Entonces, nosotros desde Diamante FM optamos por hablar con los protagonistas, hablar con las familias, en el caso que las familias fueron las primeras damnificadas que vinieron a Diamante FM a hablar con nosotros. Fuimos a la escuela hace un par de meses, cuando todo esto sucedió. Bueno, hoy la obra empezó, una obra que llevará más o menos 18 meses. Y hay muchos que decían, no, esto se va a utilizar, esta inauguración se va a utilizar en campaña. Bueno, yo no entiendo muy bien la lógica de quienes piensan así, porque es una obra que va a llevar 18 meses. Si sacas la cuenta rapidito, esto va a ser inaugurado para el 2027. Para el 2027 las elecciones ya van a haber pasado, ya va a haber un nuevo gobierno o continuidad del mismo, pero las elecciones ya van a haber pasado. Entonces muchos dicen, no, estaban esperando para utilizarlo de forma de campaña de elecciones. Bueno, a mí me parece que no, pero bueno, esto es una apreciación muy personal. A mí me parece que esa escuela debería tener una intervención integral como la que va a tener, una obra que va a llevar para mí, dos años. Escuchá, me confundí, dije 2028. La obra estaría finalizada para el inicio del ciclo lectivo 2028. Ahí estaba mi confusión, perdón. Un año y medio, por lo menos. Para mí va a llevar dos. Para mí esto no va a poder iniciar el 2028. Pero bueno, esos son temas más adelante que se van a tener que resolver y los va a tener que resolver el CGE con la Departamental de Escuelas, a la quien hemos invitado un montón de veces a conversar. Por una cuestión o por otra personal, siempre tiene... No puede venir a charlar con nosotros Marta Müller. Pero esto es otro tema. La obra empezó ayer. ¿Cómo empieza la obra? ¿O cuál es el inicio de obra que tiene que, por plazo de 30 días, instalar la empresa? Bueno, cartelería, empezar a instalar los andamios, ver cómo se planifica la obra. Insisto, esta obra la va a llevar adelante, o por lo menos va a estar involucrado un diamantino. Vamos a ver si podemos hablar con él, que es la idea, que salga a charlar con nosotros. Así que todo lo que pasa te lo vamos contando en la radio. Vamos a una pausa, Estefi.
1: Vamos a una pausa, Gino, pero les dejamos los contactos para que ustedes se sumen. 3435-137618. 3435-137618. Recordá que ese es nuestro contacto para que vos puedas charlar y comunicarte con la radio. También las redes sociales para más recomendaciones e información. @DiamanteFM, así nos podés encontrar y bueno, ahí vas a ir viendo todo lo que tenemos para compartir con vos.
0: Perfecto, pausa, ya venimos con todo lo que pasa aquí en la 95.7 La Vuelta. Vamos a hablar de Loser, vamos a hablar con uno de los que está en la cúpula, uno de los que está en la mesa directiva. Ya venimos y hablamos con él. Ya venimos aquí en la 95.7.
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0: atención.
1: 9:15, seguimos en la 95.7. Gracias, amigos que están del otro lado. Steffi, vamos a ver cómo está el tiempo y ya vamos a hablar con el vicepresidente de la Obra Social de Entre Ríos. Ya. El abrazo grande para Tito también, prendido de la radio, para Lucy, para Laura, para Nilda, que nos manda mensajitos.
2: Steffi. Buenísimo. Bueno, estamos viendo un poco cómo viene esta mañana. Bastante nublado está, pero todavía algunos rayitos de sol entran por la ventana de la radio. Y te cuento, actualizamos a las 9:15, la temperatura es de 6 grados, pero no sube la sensación térmica. 2 grados nada más de sensación térmica. Hace frío, sí, abrigate y salí. Eso es la que va. Abrigate en capas, no falla. Te vas ahí chantando cosas y bueno, después total, a medida que te da calor, te vas sacando. Pero abrigate porque ha cambiado la temperatura y se nota. Nosotros te contamos que la temperatura máxima prevista para hoy en el departamento Diamante es de 14 grados.
1: Bien, perfecto. 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

0: Seguimos en la 95.7. Steffi, vamos con más novedades, vamos con más cositas que van pasando, dale.
1: Sí, bueno, hay mucha expectativa en este fin de semana largo, no solo por el descanso para muchos, sino que falta muy poquitito para abrir el telón. Llega la edición 34 del Encuentro Diamante en Teatro. Hay obras para todo público, con entrada libre y gratuita, como estamos acostumbrados. La verdad que esto se ve poco, así que hay que aprovechar. 15 y 16 de agosto, Cine Teatro Marconi de la Ciudad de Diamante. Y hay un programa que ya está compartido en redes sociales oficiales del municipio de Diamante y en las de diamantefm.com.ar o @diamantefm. El sábado de las 10 a las 13 horas comienza todo con una capacitación clínica de entrenamiento teatral. Esto está buenísimo. Va a ser en La Barranca, de las 10 hasta las 13. Pero a las 15 se hace la apertura desde Plaza San Martín, como estamos acostumbrados, con canciones inquietas, expresiones artísticas, batucadas, bueno, de todo, ¿sí? Vienen invitados desde Rosario, con toda la parte infantil, ¿no? Por supuesto, siempre en la apertura. Después tenemos a las 16 horas, ya comienzan las distintas obras de teatro, hasta las 22 y 10, que es la última. Esto el sábado, pero el domingo tenemos también una cartelera que ya la pueden ver, como decíamos, en las redes sociales de Diamante FM, con todo lo que va a ser este encuentro en teatro, que vamos a seguir, por supuesto, hablando en los próximos días.
0: Exactamente. Recordá que mañana no hay programa, no hay programación mañana.
1: No.
0: Sí volvemos el jueves a las 7 de la mañana, ¿no? Para algún despistado que lo hemos anunciado durante todos estos días, sí. Mañana no hay programación de Diamante FM, sí, el jueves a las 7 de la mañana volvemos. Ahora vamos con la entrevista a continuación.

0: Seguimos en la 95.7 Diamante FM. Como te habíamos comentado, vamos a tener ahora el contacto telefónico con una persona que está involucrada de lleno en la reconstrucción de Oser, o de lo que era Josper. Y vamos a hablar del balance de esta gestión, porque está en comunicación telefónica con nosotros el odontólogo, el doctor Ricardo García. Él es vicepresidente de la obra social de Entre Ríos, de Oser. Y vamos a analizar un poco el primer año de funcionamiento de la entidad tras la transformación. Vamos a ver cómo están las cuentas, las cuestiones postergadas. ¿Cómo andas, Ricardo? Soy Gino, estamos en la 95.7 en Diamante FM para el departamento y la región. ¿Cómo te va? Buen día.
1: Hola, Gino, buenos días. Muchas gracias por la comunicación y saludo a toda la audiencia.
0: A vos por tu tiempo. Ricardo, a un año de la transformación del Josper a Oser, ¿cuál considerás vos que fue el principal cambio que hoy percibe directamente el afiliado, el de todos los días, el que la usa a diario, el que tiene que estar haciendo trámites, tiene que estar contando con la obra social?
1: El principal cambio es que hoy la OSER responde. Hoy la OSER responde con más prestaciones, responde con la digitalización de todos los procesos, responde habiendo puesto al afiliado en el centro de toda la política institucional, responde con más sedes para la atención presencial cuando haga falta, con mejores sedes. Acá en la ciudad de Paraná, hace muy poquitos días atrás, inauguramos una sede en pleno centro. Responde con la realidad, echando por tierra todos aquellos auguros de caos y catástrofe que pregonaban los mismos personajes de siempre cuando se trataba la transformación de Josper en Oser, el proyecto de ley, cuando veían que se iban a empezar a tocar sus intereses partidarios, sindicales, gremiales, en la mayoría de las veces intereses particulares que se llevaban plata a sus propios bolsillos. Cada una de las mentiras que decían, la realidad les fue demostrando todo lo contrario. Hoy la obra social da más prestaciones, las autorizaciones se hacen en menos tiempo, hemos ampliado las vías de comunicación y yo creo que el cambio sustancial, si vos me preguntás cuál es que hoy la OSER responde.
0: En un momento, Ricardo, hablaste de que había una situación catastrófica en el antiguo Josper. Digo, ¿qué irregularidades encontraron? ¿Cuáles de estas situaciones fueron denunciadas o que han terminado en la justicia? Contame un poquito esto.
1: Sí, esto nace de, como lo dijo el gobernador el pasado jueves en su conferencia de prensa, nace porque después de más de un año de pedir información a las autoridades del Josper se le negaban directamente, no brindaban ningún tipo de información. Después entendimos por qué, ¿no? El gobernador decide hacer uso de la potestad que tenía la vieja ley del Josper, interviene la obra social y realmente con la intervención quedaron al descubierto situaciones muchísimo más graves y más complicadas de las que en aquel momento creía el gobernador y su equipo. Y eso tiene mucho que ver, parte de una situación de fondo que es haberse olvidado del afiliado. Uh-huh. Acá el Josper era un botín político donde se habían generado con la vieja ley 7 cargos en el directorio, que cada uno de esos cargos supuestamente debía representar a uno de los agrupamientos, a cada uno de los agrupamientos que forman parte de los afiliados de la OSER, y en realidad esto se había transformado en un botín político, económico, para hacer usufructo de los bienes y de los fondos de los afiliados, y para ejercer pequeñas cuotas de poder dentro de una organización que tenía que estar absolutamente al servicio del afiliado y nunca lo estuvo. Pasaron décadas donde sucesivos gobernadores miraron para otro lado. De hecho, era un tabú, sino Vos quizás te acordarás no hace mucho tiempo atrás decir que se iba a intervenir el IOPE, era prácticamente prender fuego a la provincia, te van a paralizar la provincia, los gremios se te van a venir en contra. Sin embargo, el gobernador decidido a meterse de lleno y arriesgar su capital político también en una situación que no daba para más, lo hizo. Y viendo que la situación del IOPE, más allá de lo coyuntural, la desidia de corrupción, de la opacidad que había en la antigua dirigencia, el problema era estructural, decide presentar ante la legislatura un proyecto de ley para la creación de una nueva entidad jurídica como es la OSER. Y bueno, a más de un año de esa decisión y de haberse plasmado en la promulgación de la ley 11.202, la realidad, más allá de un comienzo difícil y muy exigente para todos nosotros, demuestra que fue una decisión acertada. Cuando vos me preguntás cuáles son las irregularidades, son múltiples, múltiples. Acá se había formado un consorcio de entidades comerciales que supuestamente debían proveer las prótesis para las cirugías de los afiliados de la OSER, y a través de un sistema inédito que es medio difícil para explicar en poco tiempo, pero el IOPER pagaba una cápita mensual de X cantidad de millones de pesos, y ese consorcio debía encargarse de brindar el 100% de las prótesis necesarias. Por supuesto, daban las prótesis hasta que más o menos se cubría el costo de lo que habían cobrado, después no entregaban ninguna prótesis más, y lo peor, que cuando acuciaba la situación, hacían una compra por fuera del convenio, con valores muchísimo más altos, por supuesto, y

0: medicamentos. Nosotros entre el 2024 y el 2025 autorizamos casi 80.000 recetarios más de un año al otro, y sin embargo el gasto en medicamentos bajó un 16%. ¿Cómo se puede explicar que habiendo autorizado 80.000 recetarios más se gastó menos? Bueno, yo creo que la respuesta es más que evidente, ¿no? Acá había bolsas de consorcio, literalmente bolsas de consorcio con formularios y documentos para la gestión de reintegros de plata que habían pagado los afiliados por las prestaciones, que estaban archivadas en una oficina, en un subsuelo, que por supuesto nadie las iba a gestionar ahí, nadie iba a devolver nada. Teníamos cuidadoras domiciliarias que cortaban la calle, prendían fuego cubiertas acá en la sede central, porque hacía 5, 6, 7 meses que no solamente no le pagaban, sino que nadie les daba ningún tipo de respuesta, nadie les decía nada. Nosotros hoy tenemos a las cuidadoras domiciliarias siendo uno de los grupos privilegiados de prestadores de la obra social. Más de 1.000 cuidadoras domiciliarias cobran su servicio a 30 días de haber presentado la factura, cuando el resto de los proveedores lo hace a 60 días. Hemos tenido desde que llegamos, desde la intervención y después de la creación de la OSER, más de 10 reuniones con las referentes de las cuidadoras domiciliarias. Le estamos agilizando los trámites, estamos tratando de que todo resulte más cómodo tanto para ella como para el afiliado. Podría enumerar la mañana entera de situaciones, pero quiero más bien dejarte que vos hagas las consultas que te interesen o que le pueda interesar a la audiencia de Diamante.
1: Bien, Ricardo, estamos hablando con Ricardo García, vicepresidente de la OSER. Ricardo, entre esto que decías recién, quiero agarrar algunas partecitas para preguntarte. Primero, ¿cómo fue el diálogo o cómo es hoy el diálogo con los distintos gremios que por ahí tomaban intervención? Todo después, ¿las personas del directorio fueron denunciadas en su totalidad, frente a la justicia, derivadas a la justicia? Y después, yo sé que vos sos más bien un perfil técnico que político, pero también quiero preguntarte un poco al respecto de la política, porque vos en un momento hablaste de que el gobernador de la provincia, Rogelio Frigerio, estaba arriesgando su capital político. ¿Y esto cómo resultó hoy a un año? ¿Fue una gran apuesta? ¿Fue una pérdida en capital político? Si me podés por ahí hacer un resumen de estas cositas que te preguntaba.
0: Bien, con respecto al diálogo con los gremios, tengo uno de los puntos donde mayor satisfacción tenemos con el presidente, el doctor Mariano Gallegos. La conformación del directorio se hizo, no quizás de la manera tan rápida que nosotros hubiésemos querido, pero con la satisfacción de que, bueno, el gremio de mayor representación paritaria de los estatales, que es UPCN, nombró a la vocal, a la doctora Flavia Gisela Maidana, una persona que conozco hace muchísimos años, dedicada a la atención primaria de la salud. Ella fue diputada provincial, pero además actualmente está de licencia en su cargo como directora de un centro de salud del departamento Nogoyá, es médica de guardia del Hospital San Blas de Nogoyá, muy, muy comprometida con la salud pública. Y un poquito tiempo después, uno de los gremios que mayor oposición hizo al proyecto de ley de la creación de OSER, que es el de mayor representación paritaria docente, que es ACMER, nombra al profesor Eduardo Franco Weiss, que, bueno, casualmente o no tan casualmente, es empleado de la obra social, y hemos conformado con la directriz y con la guía y el liderazgo del doctor Mariano Gallego, un verdadero equipo de trabajo. El directorio de la OSER hoy es un equipo de trabajo que trabaja mancomunadamente. El presidente ha tenido la capacidad y la audacia de así hacerlo. Tenemos una relación prácticamente, se podría decir, de amistad cotidiana, día a día con Eduardo. Trabajamos en temas específicos. La doctora Maidana tiene a su cargo temas muy específicos, todos distribuidos por el presidente y llegaron a un consenso. Y la verdad que el clima de trabajo en equipo y de armonía que existe hoy en el directorio de la obra social es una de las más grandes satisfacciones.

0: yo tengo desde lo institucional. Después, con respecto a las denuncias penales, yo entiendo que siempre la responsabilidad cae en la cabeza del organismo, que es el presidente. No estoy muy empapado de esa situación, Gino, porque la verdad es que es tan desafiante la tarea de gestionar una obra social 300.000 afiliados que trato de enfocar mi energía solo en eso y mirar para el futuro, porque yo sé que una vez que la denuncia ya está en ámbito del Poder Judicial, bueno, eso ya es otro poder, como lo dijo el gobernador también, y serán los tiempos de la justicia y los procedimientos los que terminen de deslindar responsabilidades.
1: Bien.
0: Así que ese es un poco un resumen de tu pregunta.
1: Está bueno. Ricardo, desde OSER aseguran que los convenios están vigentes y los prestadores cobran mes a mes. ¿Eso significa que hoy se garantiza la atención en toda la provincia, incluso en localidades más pequeñas como Diamante, por ejemplo?
0: Hoy la atención está garantizada en toda la provincia. Todos los convenios están vigentes. Nosotros con la Asociación Médica Hipócrates tenemos también una excelente relación de diría casi reuniones una vez por semana. Vienen los directivos de Hipócrates y nos reunimos. Bueno, ni qué hablar con el Sanatorio Adventista del Plata y con la Asociación de Clínicas y Sanatorios. Así que la atención está garantizada, los convenios están vigentes. Siempre hay tensiones, porque en definitiva acá de lo que estamos hablando, Gino, es de plata. Más allá de que es plata que está destinada a la atención de la salud, en el último de los instantes, acá se trata de la administración de fondos, fondos que, por supuesto, pertenecen a los afiliados y nuestra obligación es defenderlos al máximo para sacarle provecho a los recursos que tiene la obra social para brindar el mejor servicio posible en el marco de esos recursos. Y por supuesto los médicos, los profesionales, las clínicas y sanatorios hacen de esto su principal actividad económica, digamos. Entonces siempre hay tensiones en los marcos de los acuerdos y los convenios, pero hoy todos los convenios están vigentes y la atención está garantizada.
1: Bien. En Diamante, ¿cómo están trabajando con la oficina? ¿Puede ser que haya habido algún recorte de empleados? Digo, ¿hay alguna de esta decisión? ¿Cómo impacta en la atención de los empleados también?
0: No hay una decisión de recortar empleados. Uh-huh. Lo que sí ha hecho primero la intervención y en algún punto la obra social lo sigue haciendo es regularizar situaciones. Nosotros teníamos acá una empleada que cobraba prácticamente el sueldo de un director y ni siquiera vivía en la Argentina. No digamos que no vivía en el país, no vivía en la provincia, no vivía en el país. Después, por supuesto, al inicio de la intervención se renovaron una serie de contratos porque era gente que no podía justificar dónde ni de qué trabajaba, y hay un hecho tremendamente significativo. Hay una decena de contratos que no se renovaron y nunca nadie vino a reclamar nada, es decir, ni siquiera tuvieron, les dio tanta vergüenza venir a reclamar porque no tenían ni siquiera cómo fundamentar que estaban cobrando un sueldo del IOSPER sin hacer absolutamente nada. Y después también nosotros hemos tenido una visión muy particular con respecto al equipo de trabajo y a los empleados de la OSER. Ustedes saben que el semestre pasado terminamos con una capacitación de 350 empleados en atención al afiliado, en atención al público, y una vez finalizado en el mes de mayo, si no me equivoco, uh-huh, iniciamos serie de capacitaciones por Zoom que se hacen siempre a última hora del mediodía para no afectar demasiado la atención. Estamos haciendo una cada 15 días. Así que hoy nuestros empleados tienen una atención especial. Era uno de los enormes reclamos que recibimos cuando recién llegábamos, empleados de las sedes del interior que no se sentían escuchados, que mandaban mail, nadie les respondía, que llamaban por teléfono y no los atendían. Hoy tenemos, por supuesto, todas las vías de comunicación abiertas, tenemos nuestro grupo de WhatsApp, tenemos el correo electrónico que está permanentemente siendo revisado por la gente de la Casa Central y estamos capacitando a nuestros empleados permanentemente. Bien. Pero aquel empleado que tiene una actitud deshonesta, aquel empleado que no hace lo que le corresponde, aquel empleado que le genera un perjuicio a la obra social, y hay temas muy puntuales, es nuestra obligación iniciar la información sumaria que corresponde, y en el caso de verificarse alguno de los extremos legales, directamente enviar el expediente a la Dirección de Sumarios de la provincia y que se deslinde la responsabilidad, porque lo que no podemos permitir es que por una actuación deshonesta, con desidia, con resentimiento, acá hay mucha gente que todavía cree que el Dioper va a volver, o que los viejos dirigentes van a volver y creen que boicoteando la atención al afiliado de OSER van a lograr algo, y lo único que van a lograr es que se les abra una información sumaria, y si la Dirección de Sumario decide el cese, producir el cese. Quiero ser muy claro con esto. Entonces, no sé puntualmente en la sede de Diamante si ha ocurrido alguna situación así, pero la política es esa. Profesionalizar a nuestros empleados, capacitarlos permanentemente, tenerlos permanentemente atendidos en el sentido de que cualquier reclamo o inconveniente que tengan les sea resuelto, pero aquel empleado que no hace lo que corresponde tiene que sufrir las consecuencias.
1: Bien. Ricardo, ¿y hubo denuncias sobre los plus médicos también? Digo, ¿hubo algunos sancionados o excluidos también, profesionales?
0: Sí, por supuesto. Nosotros excluimos, y en esto quiero también agradecer y revalorizar la actitud de las autoridades que nuclean a los médicos, tanto de Hipócrates como de FEMER. Estamos juntos en esto. Si uno decide estar en el nomenclador de una obra social para atender afiliados, tiene que aceptar las condiciones que la obra social arregló con sus representantes. Es de una conducta vil dejarse estar en el nomenclador de una obra social como la OSER para que el afiliado concurra creyendo que va a ser atendido por la obra social, y una vez que el paciente está sentado en la sala de espera, decirle que tiene que pagar un plus. Eso es, primero, desde lo humano, es una actitud vil, y después desde lo profesional. Un profesional universitario está cometiendo una falta ética.
1: Ay, se cortó el teléfono. A ver si se cortó la comunicación. Bueno, a ver si podemos volver a retomarla con Ricardo García. Ricardo García, que es el vicepresidente de la obra social de Entre Ríos. Estamos conversando con él a un año, haciendo un balance de todos estos temas tan importantes. A ver si me escuchás ahí, Ricardo, nuevamente.
0: Nosotros, te quería contar esto, sino no solamente hemos dado de baja profesionales cuando detectamos que cobran plus, sino que habilitamos un sistema para que los afiliados puedan hacer denuncias anónimas, porque uno de los grandes inconvenientes que teníamos con esta situación es que el afiliado no quiere denunciar al médico que lo atiende, al médico que le atiende a su hijo de toda la vida, al único médico que hay en la localidad. Hay localidades donde hay dos o tres médicos. Entonces, hoy nuestros afiliados saben que si están sufriendo una situación de este tipo, tienen que ir a la sede a hacer la denuncia, y el empleado de la sede pone a su nombre el inicio del trámite. El trámite no lleva ni el nombre ni el documento, ningún tipo de identificación del afiliado que denuncia el cobro del plus, y cuando nosotros detectamos que esa situación es real, se lo da de baja del nomenclador al profesional.
1: Ricardo, ¿y cómo están trabajando ustedes, o sea, desde la OSER, con los profesionales? ¿Por qué pasa a utilizarse esta herramienta del plus?
0: Pasa a utilizarse la herramienta del plus porque es una costumbre que ya está instalada. Que por supuesto durante décadas la obra social miró para otro lado y decidió no hacer nada. Hoy un profesional médico cobra 22 mil pesos la consulta. De esos 22 mil pesos, 5.500 tiene que pagar de coseguro en el momento de la consulta del afiliado, y el resto lo paga la obra social. Es un arancel que está muy en línea con lo que pagan las mejores empresas de medicina prepaga del país. Por supuesto que la OSER nunca va a pagar lo mismo que una empresa de medicina prepaga, porque, para dar un ejemplo, una de las dos empresas de medicina prepaga más famosas que hay en el país tiene 20.000 afiliados, claro, en Entre Ríos, y la OSER tiene 300.000 afiliados.
1: Son otros números.
0: que claro, quien pretenda que la OSER pague exactamente lo mismo que una empresa de medicina prepaga, directamente que se dé de baja del nomenclador y se quede atendiendo solo a la empresa de medicina prepaga, pero no que no haga el camino del medio de quedarse en el nomenclador para que el afiliado caiga a su consultorio y una vez que está adentro cobrarle un plus. Esa es una práctica absolutamente desleal. Okay. Y está instalado, y muchas veces los afiliados lo han tenido que aceptar con una triste resignación de decir, bueno, yo ya sé que me cobra, voy, pago y me quedo callado. Por supuesto, nunca emiten un recibo ni una factura. Y bueno, es por eso que nosotros implementamos este sistema para que el afiliado pueda hacer la denuncia de manera anónima y no se vea perjudicado en la atención.
1: Ricardo, ¿y con los odontólogos qué pasa? Digo, hay muchos afiliados que sostienen que la situación sigue prácticamente igual. ¿Qué respuesta da OSER a este reclamo y qué cambios concretos están previstos para mejorar esta cobertura?
0: Sí, los afiliados tienen razón. La cobertura de odontología no ha sido regular y sistemática en la obra social provincial de hace más de 10 años. Eso imaginarán ustedes que hay una demanda contenida enorme. Nosotros ya estamos cambiando la situación, ya tenemos un consultorio odontológico propio funcionando en una de las sedes, en los próximos días vamos a abrir otro y ya tenemos previsto abrir 6 más antes de fin de año. Estos son equipos odontológicos que gracias a la gestión del gobernador Frigerio, la Comisión Técnica Mixta de Salto Grande le donó la obra social, así que nosotros tenemos que encargarnos de la compra del equipamiento periférico y la obra civil que requiere la instalación de un consultorio odontológico, y en muchas localidades vamos a tener consultorios odontológicos propios. Y concomitantemente, como sabemos que obviamente eso no alcanza, ya hemos enviado y ya estamos recibiendo las aprobaciones, un nuevo convenio para aquellos odontólogos que habían mantenido o habían sostenido el convenio de IOSPER. Les hemos hecho una nueva propuesta con un nomenclador moderno, obviamente con aranceles actualizados, con un listado de prácticas acotado inicialmente a las prácticas más usuales, como son la consulta de urgencia, restauraciones, limpieza y extracciones. Y bueno, con mucha satisfacción, la gran mayoría de los odontólogos a los cuales les estamos haciendo esta propuesta están dando su visto bueno, y si todo sigue como tenemos previsto, a partir de primero de septiembre vamos a empezar a restablecer lentamente los convenios odontológicos individuales. Vamos a publicar en nuestra página web el listado de profesionales y lo vamos a hacer con una enorme responsabilidad económica y financiera, porque tal como dijo el gobernador acá, cada una de las decisiones que tome la obra social va a ser con el compromiso de cumplir con lo acordado. Entonces, queremos ser muy cautos con eso. No va a haber grandes anuncios, no va a haber ni mucha estridencia. Lentamente vamos a ir restaurando localidad por localidad el convenio con los odontólogos. En aquella localidad donde no tengamos ningún odontólogo, vamos a abrir la propuesta para quienes se quieran sumar, y con el correr de los meses vamos a ir de a poquito restableciendo esta prestación que es tan reclamada por nuestros afiliados.
1: Bien, Ricardo, me quedan dos temitas que quiero tocar. Uno son los amparos judiciales. ¿Continúan existiendo?
0: Por supuesto, y esa es una enorme preocupación que tiene no solamente el gobernador, sino, te cuento, Gino, esto se sabe muy poco, nosotros hemos conformado a partir de una propuesta de la OSER una mesa provincial de entidades financiadoras de la salud, donde tenemos a todas las empresas de medicina prepaga que operan en Entre Ríos y a todas las obras sociales sindicales y universitarias que operan en Entre Ríos. El principal punto de preocupación de todas las obras sociales es la judicialización de la salud. Este es un tema que afecta no solamente a la OSER, sino que atraviesa a todo el sistema sanitario provincial, el tema de los amparos, y el gobernador ha sido muy claro, ha hecho un llamado al Poder Judicial de la provincia le ha hecho un llamado al Colegio de la Abogacía, un llamado a sentarse a ver cómo se resuelve esta situación. Porque si nosotros seguimos utilizando una medida que tiene que ser utilizada en extremo, cuando ya están agotadas absolutamente todas las instancias para evitar que se viole un derecho constitucional, un derecho adquirido de algún ciudadano, y la empezamos a utilizar como una medida corriente y normal, cotidiana, de todos los días, lo que vamos a lograr es quebrar el sistema sanitario. El problema de los amparos no es un problema exclusivo de la OSER, todas las entidades que financian el sistema de salud en Entre Ríos tienen el mismo problema, y estamos trabajando con todos los actores, como dijo el gobernador, para encontrar una solución a esta situación que es inadmisible y que no ocurre en otras provincias. Entiendo, que eso es lo más positivo.
1: Ricardo, ¿y son nuevos amparos? O sea, digo, si hoy ya no predominan los reclamos en medicamentos o tratamiento urgente, ¿por qué se siguen produciendo estas demoras en reintegros y los trámites administrativos?
0: Metiste el dedo en la llaga. Porque cuando yo dije en la conferencia de prensa que cuando llegamos acá los amparos eran por drogas oncológicas, por insulinas que no se entregaban en tiempo y forma, por medicamentos antirretrovirales, con tratamientos de radioterapia oncológico, bueno, por supuesto que eso está totalmente justificado. Hoy los amparos son por un pasaje de colectivo de un afiliado que viajó a Buenos Aires y se demoró la obra social en reintegrar 80.000 pesos. Entonces, no solamente hay que ver el aspecto cuantitativo de los amparos, sino que hay que ir un poquito más profundo y ver cuál es la causa de los amparos que hoy reciben las obras sociales. Nosotros hemos compartido con otras entidades financiadoras de la salud, han recibido amparos porque la obra social no compró una notebook o porque no cubrió una terapia que está en... Bueno, ustedes habrán visto seguramente dos fallos de la Corte Suprema de Justicia de la Nación en este sentido. Un fallo revocó un fallo de la Cámara Federal de Apelaciones de Paraná, donde estaba obligando a una empresa de medicina prepaga a cubrirle un tratamiento que está totalmente en fase de experimentación para la curación de una artrosis de una rodilla a un afiliado, y la Corte Suprema dijo: no, señor, si no está autorizado por la ANMAT, no tiene por qué cubrirlo la obra social. Y en otro fallo obligó, permitió que una obra social entregara un medicamento nacional que tiene exactamente la misma validez, cuando el afiliado y su médico pretendían la cobertura de un medicamento importado que salía más de 80 veces más el costo. Entonces, esas son señales que la Corte Suprema de Justicia de la Nación está dando para decir, bueno, pongamos un poco de racionalidad en esta situación, porque si no, finalmente va a quebrar el sistema sanitario argentino.
1: Bien, bien, bien. Ricardo, por último, ¿qué le faltaría a la OSER para poder decir que la obra social funciona como ustedes pretenden, y cuáles son las deudas pendientes con los afiliados?
0: Siempre va a faltar, Jim, siempre. Siempre algo va a faltar, y más cuando se trata de salud. Si el día que ustedes me escuchen decir a mí, listo, ya está, no hay más nada que hacer, es el día que tengo yo y el equipo, tenemos que dar un paso al costado. Pero hoy tenemos, para hablar de algo concreto, de esto de lo que vos estabas hablando recién. Nosotros queremos eliminar el sistema de reintegros, queremos sacarle esa carga administrativa al afiliado, llevar todos esos servicios al pago directo al prestador. Eso significa que tenemos que hacer convenios con las entidades que prestan estos servicios. Estamos trabajando fuertemente, y ya creo que en breve vamos a poder sacar el tema del reintegro por pañales también, lo mismo que por elementos descartables. Ese está en el debe, pero ya lo tenemos bastante avanzado. En el debe, restablecer el servicio de ópticas, que fue una medida muy, muy dura que hubo que tomar durante la intervención, porque había un descalabro económico también con esa prestación. Queremos volver a brindar el servicio de un marco y cristales mínimamente una vez cada 2 años para nuestros afiliados. Y bueno, fortalecer esto que ya hemos iniciado, que es la atención odontológica, como para marcar algunos de los puntos. Otro punto. En el que estamos muy, muy comprometidos también como desafío es en ampliar exponencialmente el uso de la plataforma MiOSER. Hoy tenemos un número aproximado de 500 trámites diarios que se inician a través de la plataforma, y nosotros queremos multiplicarlo mes a mes, porque cada trámite que se inicia a través de la plataforma es un afiliado que no tuvo que salir de su casa para ir a hacer un trámite o al centro o a otra localidad, a tomarse un colectivo, gastar en transporte, perder tiempo. Hay un caso muy llamativo. Después del último fin de semana largo que tuvimos acá en el país, el lunes cuando prendimos todos los sistemas, había 1.500 trámites que se habían iniciado durante el fin de semana largo a través de la plataforma. Imagínense la comodidad que eso significa para un afiliado hoy por hoy no tener que moverse de su casa, de su trabajo, del lugar donde está, para poder gestionar un trámite ante la obra social. Bien, así que esos bien. Son un poco los desafíos que tenemos por delante.
1: Ricardo, hemos hablado de todo y hoy han advertido a los afiliados ante posibles estafas virtuales también en nombre de la institución, así que esto lo hemos aclarado nosotros justo antes de la nota que charlamos con vos. También es importante saber que toda la información sobre coberturas, programas, lo relacionado con el servicio, se comunica por vía de canales oficiales, ¿no es cierto?
0: Por favor, Gino, te pido encarecidamente que nos ayuden con esto y decirle esto a los afiliados. La obra social tiene absolutamente todos los datos personales que necesitamos para la prestación de servicio. No le tienen que brindar ningún dato personal a nadie. Nosotros tenemos número de documento, número de afiliado, número de CBU de la cuenta bancaria, número de CUIT, claro, fecha de nacimiento. No le tienen que brindar ningún tipo de información a nadie que se comunique a través del celular o de una red social, lo que fuera, porque nosotros ya tenemos toda la información. No hay nada que nosotros no tengamos que le sea requerido por fuera de los canales oficiales. Directamente bloqueen ese número de contacto, directamente vayan a una sede a asesorarse, pero no contesten y no respondan absolutamente ningún llamado ni mensaje que venga de supuestas cuentas de la obra social.
1: Bien. Ricardo, gracias por el tiempo que le has brindado a la radio y al departamento y a la región, ¿eh?
0: Al contrario, Gino, siempre a disposición para lo que necesiten.
1: Lo mismo, un abrazo grande, que sigas muy bien.
0: Hasta luego.
1: El doctor Ricardo García, vicepresidente de la OSER, conversando con nosotros aquí en la radio, haciendo un pantallazo de un año de la OSER ex IOSPER, el balance y todo lo que hemos hablado aquí en la radio. Ahora directamente al horóscopo para ver qué pasa y cerramos el programa.
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Comenzamos a repasar los signos, sí, comenzamos con el signo de Leo. En esta semana importante no solo vas a afrontar el eclipse, sino también un tránsito de Marte por tu casa 12, que a lo largo de varias semanas puede hacer que afloren tensiones en tu interior. Claro, incluso que no haya razón para esto, pero bueno, debes controlar un poco más tu fuerte temperamento y evitar los conflictos. Vamos con Virgo, no todo es disgusto o peligros en esta semana. También a partir de hoy, con Marte, que comienza a transitar por tu zona positiva para lo que es Virgo, durante estas semanas vas a canalizar así mejor tus energías. Sin embargo, esta misma semana o en las próximas hay riesgo de que tengas un desencuentro con algún amigo. Seguimos con Libra. Sin dudas, una semana muy importante, ya que además del eclipse también vas a tener a partir de hoy el tránsito de Marte por tu décima casa, influyendo mucho sobre tu destino, lo que durante unas semanas aumentará tu actividad y te dará un mayor impulso para luchar y hacer frente a todo tipo de obstáculos. Continuamos con Escorpio. Bueno, estos días no solo será importante lo del eclipse, sino que también va a ser una semana buena gracias a un tránsito de tu regente Marte, formando un magnífico aspecto con Escorpio que a partir de hoy, a lo largo de estas semanas, te ayudan a canalizar muy bien tus energías, llevando tus esfuerzos hacia el triunfo, Escorpio. Vamos ahora con Sagitario. La presente semana no solo es importante por el eclipse del Sol, sino que también por el tránsito en Marte que se inicia hoy por tu casa octava, Sagitario. Te atraerá situaciones muy apasionadas en el amor, en otros ámbitos también, pero conviene que tengas cuidado con los gastos, ya que estos se podrían ir un poquito, viste, de las manos. Claro, vamos con Capricornio. El eclipse de Sol no es lo único que nos trae esta semana, porque Marte, hoy y a lo largo de estas semanas, también a Capricornio le trae desencuentros, incluso algún conflicto si tenés pareja o en general con las personas ahí que te sientas más unido. Así que tenés que tener prudencia

0: Vamos ahora con el signo de Acuario. Marte, que transita desde hoy por la sexta casa de Acuario, y esto hace que se preocupen más por el trabajo, asuntos de carácter material o mundano. Incluso aunque no estés en este momento con trabajo, sobre todo este tránsito lo notan aquellos, los acuarianos de los primeros de septiembre, cuando vuelvan al trabajo, ¿no? Con gran actividad. Vamos con Piscis. Junto con el importante eclipse de sol, también esta semana te trae un nuevo tránsito, aunque en este caso es muy bueno para Piscis, ya que este formará una magnífica configuración con el signo y así se va a mantener en estas semanas. Los va a ayudar a triunfar en aquellas cosas que, por las que ustedes están luchando, Piscis. Vamos con Aries. Semana rica en acontecimientos astrales y bueno, te cuento que todo está muy relacionado con la parte de tu vida íntima, el ámbito familiar, el hogar. Por eso, desde ahora, Aries, y durante unas semanas, debes tener más cuidado con las tensiones o con tus seres queridos o el riesgo de algún accidente en el hogar. Vamos con Tauro. Esta semana, además del eclipse, bueno, con la entrada de Marte en tu casa tercera, por fortuna, una posición que es moderadamente positiva hace que dirijas tus energías, Tauro, hacia las relaciones, los contactos y los viajes, ya sea por tu voluntad o porque el destino te va a llevar a esto. Continuamos con Géminis. Semana importante y de forma inconsciente te puede llevar a gastar más de lo que te convendría. Esto, claro, porque está Marte en tu segunda casa y por eso a lo largo de estas semanas te conviene no correr riesgos innecesarios, Géminis, o podrías llevarte algún disgusto. Y el último de los signos es Cáncer, y esta es una semana importante. Te cuento que en su lado bueno, estos tránsitos te darán mayor actividad, impulso, energía, valor. Te empujarán a que luches por tus metas y sueños, pero podrían sacar también una faceta que es un poco más agresiva de Cáncer. Así cerramos este horóscopo del día para este 11 de agosto.
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3: .10.02, llegamos al final. Gracias a todos los que nos acompañaron. Mañana no hay programa, insistimos con esto, porque nos van a prender la radio y no vamos a estar por una cuestión técnica. Así que mañana nos encontramos el jueves. Dale, a las 7.
0: Dale, por favor, el jueves sí. El jueves sí, pone la alarma. Nuevamente volvemos a las 7, pero te digo que también tenemos 7 grados en este momento, justo. Bien. 4, la sensación térmica. A pesar de las nubes, hay algún rayito de sol que acompaña esta mañana de martes, donde llegaríamos hasta 14 grados la máxima.
3: Gracias, Nahue, gracias, Steffi. Nos encontramos el jueves a las 7 de la mañana. Mañana, insistimos, no hay programa. Gracias, quédense con Santi Cáceres y hasta que esto suceda. Y el jueves también tenemos a las 20 horas Salud Diamante, obvio.
0: Sí, de todo para compartir, Gino. Sigan las redes para enterarse también de todas estas novedades y programación en vivo. Nos encontramos el jueves a las 7 y qué bueno que pasen muy bien estos días.
3: Abrazo grande, nos encontramos próximamente aquí en la radio. Siempre quédate con la 95.7. A todos lados te acompaña. Un abrazo. Chau, chau.

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Ya llegué, ya estoy acá. ¿Cómo andan? ¿Cómo están? ¿Cómo está? ¿Cómo les baila? ¿Qué tal? ¿Qué tal? Me acabo de acomodar. Estoy acá, recién llegando. Ahí va, ahora sí. Espera que me acomode. Oh. Muy. Pasa que ya estaba sonando tanto esta canción que la tuve que venir hacia el aire de una. Bueno, espero que anden muy bien. Ay, Dios, no me acomodé todavía. Espero que anden muy bien en esta mañana un poco ventosa, ¿viste? Que se pone un poco fresco por el viento que se levanta. Pero, pese a todo pronóstico, un poquito el sol se deja ver. Pese a todo pronóstico.

0: Amigos de Diamante FM 95.7, tengan ustedes muy, pero muy buenos días, los que ya están de muy, muy temprano. Gracias por estar ahí de la radio de tempranito, escuchando a los chicos de la mañana, ahora quedándose en la programación, muchísimas gracias. Vamos a comenzar el Hasta que esto suceda el día de hoy, llegando al martes 11 de agosto. Pasaron 19 minutos de las 10 de la mañana. 11 de agosto, vamos a saludar a Filo López, que está cumpliendo añitos el día de hoy. También a Elba Luna, de Barrio Urquiza. Elba, si sigue escuchando, muy pero muy buenos días. Filo, que sé que escucha el programa siempre. Y Elba Luna, escuchaba antes, por las dudas los saludos. Así que, oyentes que hoy cumplen años, y me avisa el Facebook. Así que muy pero muy buenos días. Mi nombre es Santi Cáceres y cada mañana es un verdadero gusto estar de este lado del micrófono y saber que hay un puñado de orejas del otro lado. Sé que ya tengo mis 20 oyentes fieles, que son los de la residencia geriátrica. Hola, Fío, ¿cómo andás? Angelita, ¿qué tal? Buen día. Y quiero que vos me digas si sos parte de esas orejas que se suman a la frecuencia 95.7, a la web www.diamantefm.com.ar, a la aplicación Diamante FM 95.7 en el celular, o si no, también en el canal de YouTube. Allá está la cámara, muy pero muy buenos días. Me veo un poco más pelado capaz de ahí, porque me lo tomo muy de arriba esta cámara ahí. Muy pero muy buenos días. Vamos a comenzar el magazine informativo que pretende acompañarte hasta la una de la tarde. Información, entrevistas, consignas, buena música. Voy a tratar de serte una buena compañía. ¿No tenés buena compañía? Capalango. Llega Santi que va a tratar de ser una buena compañía para vos. Así que te invito a que te quedes ahí el tiempo que puedas. Ojalá sea hasta la una. Gracias a los que mandan mensajes a mi WhatsApp. Sí, tengo un mensaje también. No es de acá, no es para mí. Pensé que era un mensaje para mí. No lo es. Gracias a los que mandan a mi WhatsApp. Nada, también a la radio. Pero mi WhatsApp ya mandan de temprano. A ver. Mira, voy a saludar. Voy a empezar a leer así de una nomás. Hola, Santi. Perdón, pero más de un minuto es una verdadera tortura la música de apertura. ¿Te das cuenta? Hola, Lore, ¿cómo estás? Bueno, ahí está. Hola, Santi, saca esa. Bueno, pará un poco. No. Hola, Santi, pasamos un tema para bailar. Bueno, lo dejo. Dale. Listo. Jorge, ¿cómo andás? Hola, querido, ¿cómo andás? Muy bien, Jorge, ¿vos cómo estás? ¿Todo bien? Bueno, y después está el Cachi. Ya estoy acá, aquí firme, como rulo de estatua. Buen día, tanto tiempo, Cachi, ¿cómo estás? Comenzamos y presentamos la consigna como todos los días. Vamos a saludar a los amigos anunciantes de la consigna del día. Hoy les va a gustar la consigna. Hoy tiene que ver con la vida personal. Nada. Cosas que le pasan a Santi que usa para consigna, vamos.
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Eso. Empezábamos la parte musical con Maná. En este 31 minutos, ya como se me fue la primera media hora, pero la... La primera media hora salió así, viste, como... Gracias a los que están ahí. Y me mandan mensajes y me avisan que están. Muchísimas gracias.

0: Laura Miller, muy buenos días. Santi, mirá, te mando una foto acá, lo que es calle 25 de mayo al final. ¿Y qué hacías ahí, Laura? Eso es yendo para, pasando la montada, supongo, ¿no? No, pará, 25 de mayo, la Merced, pasando la Merced por ahí. Si sigue derecho después de hablar para los bretes. Van a ser más o menos, creo yo. Muy buenos días, Laura, gracias por la imagen. Aníbal, mirá, ayer te nombré Aníbal y no estabas. Volviste, muchísimas gracias. ¿Estás trabajando o no? Santi, ¿no sabés qué pasó con los bomberos en el barrio? No sabés qué. Estuve en... No estaba... Me tengo que poner al día, pero ya vamos a averiguar. Muchísimas gracias. Gino sabe. A ver, vamos a decir a Gino.
1: Ayer en Barrio Las Flores hicieron un llamado de bomberos voluntarios, 21 horas aproximadamente, donde acudió bomberos voluntarios, Jefatura Departamental de Mante. Todo indicaría que fue una falsa alarma, porque fue en realidad no fue un incendio en una vivienda, sino fue un incendio en un cableado donde trabajó en ERSA y se resolvió inmediatamente. Solo fueron para prevención, policía y bomberos.
0: O sea, cableado en la vía pública.
1: En la vía pública.
0: En la vía. ¿Y eso a qué hora fue más o menos?
1: 21 horas aprox.
0: Pero qué completo. Muchas gracias, Gino. Gino está acá, él está mirando y me hace seña. Y yo a veces digo, no hago como si no lo veo, porque a veces me dice que la cosa. Pero a veces, bueno, es útil. Muchas gracias. Gracias, Gino. ¿Estamos, Jorge? Ahí va. Che, ya que andaban. Ah, no, porque el poste que se está por caer, o si no se cayó ya, es de Telecom, parecería. Sí, porque se cortó la luz un rato. Bueno, ¿cuánto tiempo se cortó la luz, Jorge? Gracias. Bueno, vamos con la consigna de hoy, que tiene que ver con algo que me pasó el fin de semana. Ya lo cuento y ya me pongo nervioso. No me gusta hablar de mi vida privada. El otro día fui a una peña que queda ahí pasando, bueno, verde, entre lo verde, Paraná, por ahí. Una peña folclórica, bien campera, che, muy, muy lindo. Me invitaron a ese nunca, por lo general, viste, yo no salgo nunca. Dije, bueno, vamos a salir un poco porque es el que salieron. Y me parecía buena la propuesta cultural y dije, vamos a salir. Bueno, llegué a un lugar que...

muy familiar el lugar. Queda ahí sobre la ruta, es. O sea, ¿viste esos lugares que decís, mirá qué buen lugar esto? Se armó, había un público como de 60 personas, 70. Entonces, bueno, acomodamos la mesa, estaba medio fresco, eso sí, estaba medio frío. Pero acomodaron una mesa, qué sé yo. Yo voy a buscar a ver si tengo para decirle al lugar, pues se los voy a recomendar. Si andan en Paraná, si tienen ganas de alguna peña de esas. De esas que todavía se. Ojalá no desaparezca nunca, ¿no? Estas generaciones que vienen. Bueno, yo soy parte de esta generación, pero ya generaciones que vienen. Ojalá sigan teniendo esta misma sangre argentina, ¿no? Porque uno va ahí. Yo veía que era tipo una parrilla comedor. Precaria, quizás, más o menos, ¿no? Acomodado lindo, pero no había cielo raso, estaba el techo allá arriba de chava. Bueno, era un lugar lindo, pero el ambiente era lindo. ¿Viste cuando vas a un lugar, vos decís, bueno, si esto no es lo más lujoso, quizás, pero es lindo el lugar? Muy, muy familiar, la gente, iban algunos músicos, había venido uno de Sauce de Luna, Santa Fe, había uno de Paraná, había una acordeonista brasilera que yo no sabía que brasileña tenía una acordeonista muy buena, no sé el nombre, pregunté el nombre, no lo supieron decir, pero muy bueno también que tenía su conjunto. Y tocaron unos folclores, unos chamamés, una versión muy linda hicieron de Conjunto Pena de Olvido de Mario Bofill. Bueno, usaron tres o cuatro músicos que estuvieron, un chico también, tampoco me acuerdo el nombre, pero está bien, mucho talento. Y yo decía, mam, qué lindo ser argentino y poder vivir estas cosas. Quizás hay. Yo por ahí le caigo a las nuevas generaciones, capaz que nada que ver, me tapan la boca y esto dentro de 50 años sigue siendo igual. Ojalá sea así, ¿no? Porque uno ve, yo miraba por alrededor la gente, ¿no? Un lugar, un ambiente familiar. Y sí, gente grande mayormente. Había alguno que otro joven, así como yo, pero mayormente gente grande. Una bandera argentina colgada por ahí. Ella tenía sus buenos años, pero estaba ahí colgada atrás del escenario, muy lindo también. Bueno, y tocando este tipo de música y folclórica, desde chamamé, chacarera hicieron, algunos valseados, gatito. Bueno, así, distintos estilos, ¿viste? De argentino. Que vos vas y vos decís, qué lindo que es. Por ahí si viene alguien de otro lado, ponele, ¿no? Que vos te recibas visita, diga, bueno, una peña folclórica. Obviamente, primero en diamante si hay alguno en diamante, obvio. Pero por ahí, justo te digo un fin de semana que puedas llegar a un lugar así y decir, mira, esto es Argentina. ¡Ah, hermoso! De plato había, había parrillada, que lástima que la parrillada era. No sé, no probé la parrillada. Y el plato del día habían dicho guiso de lenteja. Y salía 10 mil pesos el guiso de lenteja. Y podía repetir si quería. Yo dije, ah, sí, dale, vamos con el queso de lenteja, sé cuánto no como. Así que me comí un queso de lenteja, pero bien abundante, ¿no? Imagínate que no repetí. Mientras escuchaba esta música, no pude tomar alcohol porque manejaba, así que no pude tomar. Me hubiera tomado una copa de vino. Pasé que me tomé una botella de coca. y bueno, disfruté la noche y estaba ahí. Bueno, hasta acá la parte linda de la anécdota. Yo decía, bueno, va todo bien, ahora voy a volver. No suelo salir así viaje un poco largo en el auto, así que siempre me manejo acá nomás. Y digo, voy a volver y se va a romper el auto. O sea, algo va a pasar, algo me va a pasar, ¿viste? Pero yo siempre pienso mal, ¿viste? Y vos sabés que yo venía por una avenida. ¡Pum! Me di con un badén o pozo que había ahí, no un pozo que había en el medio de la calle, era en Paraná igual, cerca de Oro Verde. Y rompí el auto. Obviamente pude llegar toda mi casa, después el domingo lo vi y dije, todo este aceite no estaba ahí antes. Lo llevé ayer y lo están viendo y bueno, si Dios quiere, mañana pasado, después de haber dejado mi único riñón que quedaba, ahí lo vamos a tener de vuelta. El tema es que yo le comenté esto a un amigo y me dice, pero eso es culpa tuya. Me dice, sí, más vale, yo no vi el pozo que había, un pozo, no era un pocito chiquito como esto que están acá en Presidente Perón, ponele, son pozos que si uno conoce el lugar. Oh, la tinta. Si uno conoce el lugar, los va esquivando, ¿viste? Baja la velocidad, lo va esquivando. Pero si no conoce, hermano, y te da un pozo de eso, pero te quiere morir. Bueno, ¿qué estaba lindo dentro de todo? Yo iba medio despacio porque iba atento, pero no había forma de esquivarlo. Me comí el pozo mal. Que no era un pozo no era una cosa que las dos ruedas entraron del auto. Y entonces mi amigo me dice, eso te pasa porque vos pensás mal, vos pensaste seguro que algo iba a pasar y te pasó por eso, porque vos lo traes con la mente.
Y tiene razón el desgraciado. Le tuve que dar la razón y me dejó pensando. Entonces me llevó a pensar que si uno trae la mala suerte, yo creo que me considero un tipo con mala suerte. Si algo puede salir mal, es como la ley de Newton, bien digo. Si algo puede salir mal, no es la ley de Newton, no, ¿qué estoy diciendo? Ley de Murphy, estaba pensando ahí, ley de Murphy. Ley de Newton, me salió nada que ver. Ley de Murphy dice, una de las leyes dice, si algo puede salir mal, saldrá peor. Y yo voy pensando en eso, ¿viste? Si algo puede salir mal, ley de Murphy, saldrá peor. Y me pasó nomás. Entonces, quiero hacer una... A ver si piensan ustedes esto, ¿no? Que si uno piensa en un negativo, puede atraer a la mala suerte. Vamos a hablar de eso en la consigna del día de hoy. Pongo un poquito de música y ya armo algo con la IA que me lo lea, a ver.

¿Pensar en negativo atrae la mala suerte? A ver, ¿ustedes creen que uno puede llamar a la mala suerte con la cabeza? Si uno piensa en algo negativo, negativo, negativo, ¿te pasan cosas malas? Porque hay días en los que uno se levanta y dice, hoy va a ser un día de miércoles. Mañana, por ejemplo. Y pareciera que el universo escucha y responde, perfecto, dame 5 minutos y te muestro lo que es un día de miércoles. Se te cae el mate, salís tarde, agarrás todos los semáforos en rojo, pasás por encima de los pozos. Llegás y te das cuenta de que dejaste algo en tu casa, tenés que volver a buscarlo. Y ahí aparece la inevitable frase, viste, yo sabía que me iba a pasar algo. Bueno, vamos a apoyar un poco en la ciencia. Si hay alguna explicación científica que diga que si uno piensa en negativo, atrae lo negativo. Científicamente no hay evidencia de que pensar que me va a ir mal haga que una fuerza misteriosa externa del universo empiece a organizar las desgracias en tu contra. Eso no existe. Pero la psicología, que es una ciencia también, dice que sí se puede, que sí puede pasar algo bastante interesante relacionado con este tema, según la psicología. Es una ciencia, ¿estamos? Existe lo que se conoce como profecía autocumplida. Seguramente han escuchado el término. Nuestras expectativas pueden modificar nuestra manera de actuar y, en determinadas situaciones, terminar favoreciendo justamente el resultado que esperábamos. La investigación que se hizo muestra que estos efectos existen, aunque generalmente son mucho más modestos de lo que a veces imaginamos. Por ejemplo, como para poner un ejemplo que quede más práctico. Si antes de una reunión pensás, esto va a salir mal, probablemente llegues más nervioso, hables menos, dudes más, interpretes cualquier cosa para mal, y entonces quizás termines rindiendo peor de lo que hubiera podido ser. O sea, no es que atrajiste la mala suerte, pero capaz dejaste la puerta sellada. O sea, capaz no es que atrajiste la mala suerte, pero forzaste a que pasaran cosas negativas porque ya ibas mal predispuesto. También está el famoso sesgo de negatividad. Nuestro cerebro suele prestar mucha atención a la información negativa. Y eso trabajan mucho los grandes medios de comunicación. Atención a esto. Eso está estudiado, ¿no? Que yo, capaz no tengo que decir si estoy en un medio de comunicación, pero grandes medios de comunicación, vamos a decir, trabajan de esta manera. Está el famoso sesgo de negatividad. Nuestro cerebro suele prestar mucha atención a la información negativa y recordarla con facilidad. Te doy algo simple, porque las noticias suelen ser malas siempre. Son pocas las noticias buenas, ¿viste? Pero es por esto, porque nuestro cerebro trabaja así y hay que buscar cosas que hagan que uno quiera quedarse prestando atención frente a una cámara, escuchando la radio, escuchando algún streaming. Entonces, si empezamos convencidos de que tenemos un día pésimo, cada pequeña cosa que sale mal parece confirmar nuestra teoría. Te pasaron 10 cosas, 8 normales, una buena y una mala. ¿Y de cuál llegas hablando a tu casa? De la mala, obviamente. No sabe el día que tuve. Y capaz lo único que pasó fue que se te rompió una bolsa en el supermercado o dejaste el tren delantero en un pozo. También ocurre que cuando estamos preocupados o ansiosos podemos prestar más atención a posibles amenazas o problemas. Porque algo ha sido bastante estudiado en la psicología. Así que quizás no existe eso de pensé en negativo y el universo me castigó. Pero sí podemos entrar en una especie de círculo. Espero que si algo sale mal, estoy pendiente de todo lo malo, actúo condicionado por esa expectativa y después digo, viste, yo sabía que iba a pasar esto. Ahora también tenemos el otro extremo. Las personas dicen, yo creo que hoy va a ser un día espectacular. Sale de la casa, pisa una baldosa floja, se moja hasta la rodilla. Bueno, son cosas negativas. Pero quizás no es para tanto. ¿Ustedes creen que pensar en negativo puede atraer a la mala suerte? ¿Alguna vez dijeron, algo va a salir mal acá y efectivamente pasó como a mí? ¿Son de pensar positivo para atraer cosas buenas? ¿O para ustedes la suerte no escucha pensamientos y simplemente pasan cosas? ¿Qué cosas jamás dicen en voz alta por miedo a mufarla? Por ejemplo, uno que la mufa de lo lindo es el palito con los resultados de River. Pero una cosa es la ciencia y otra es muy distinta ir ganando 1-0 faltando 2 minutos y que alguien diga, listo, este partido ya está ganado. Y después te hacen el gol. A esa persona hay que sacarla inmediatamente porque te mufa. Así que la consigna del día de hoy, tengo ganas de hablar, de a ver qué piensan ustedes de esto.
Yo creo que si uno piensa en positivo, no pasa nada. Y si uno piensa en negativo, te va a salir todo mal. Pero me gustaría que me cuentes vos. No, mentira, no pienso eso. Me gustaría que me cuentes a ver qué es para vos. Si uno puede atraer la mala suerte pensando en negativo. Te rompe el auto porque lo ibas pensando, porque eso es un boludo. Contámelo, la consigna va a estar en el Facebook. Esto suceda. 3435 13 76 18.

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3: Nacionales.
4: Juicio a Pity Álvarez. En la primera audiencia, el músico se quedó dormido y su estado desató una discusión en la sala. Cristian Pity Álvarez, ex líder de Viejas Locas e Intoxicados, enfrentó la primera audiencia de juicio por el crimen de Cristian Maximiliano Díaz. El músico permaneció varios tramos con los ojos cerrados y postergó su declaración, lo que generó un fuerte cruce entre la defensa, que pidió suspender el debate por su estado de salud, y la fiscalía, que se opuso. El tribunal rechazó la suspensión y confirmó que el proceso continuará con audiencias reducidas.
3: Departamentales.
4: La Peña de Costa Grande y sus escuelas se prepara para una nueva edición con 5 búfalos. El domingo 30 de agosto, desde las 11, se realizará en el predio de la comuna la tradicional Peña de Costa Grande y sus escuelas. El evento reunirá a las familias de la zona y recaudará fondos para 8 instituciones educativas. Como sello distintivo, se cocinarán 5 búfalos con cuero, además de choripanes y comidas típicas. Habrá música en vivo con los majestuosos del chamamé y otros grupos, danzas folclóricas, artesanos y entrada libre y gratuita.
3: Locales.
4: Barrio Norte. Una vecina reclama por un poste inclinado que amenaza con caer sobre una casa. En calle Estrada, entre Independencia y 20 de junio, un poste se encuentra fuertemente inclinado y preocupa a los vecinos por el riesgo de caída sobre una vivienda. La mujer que realizó el reclamo indicó que el problema se agravó con los fuertes vientos y que los cables también afectan a un árbol y una casa. Asegura haber gestionado pedidos ante el servicio eléctrico, bomberos y la empresa Telecom, pero aún no obtuvo respuesta.
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10:57 de la mañana. Claro que te acompaño ahí en tu mañana. ¿Qué estás haciendo? ¿Dónde andas? ¿Estás en tu casa? Muy bien. Limpia un poco la mesa, que si pones un trapo, che. ¿Vas en el auto? Buen día. Subí la ventanilla, que hace frío. Ah, ¿estás en el trabajo? Mejor todavía. Te acompañamos en la oficina, en el comercio. ¿Dónde estás? Estás en un taller, bueno. Mensajes. Santi, no es solamente lo malo, también las cosas. Bueno, pero eso es otra consigna. Estamos hablando de lo malo. Imagínate que yo tengo que hacer una consigna todos los días. Déjame que lo bueno hablemos otro día. No es solo lo malo, también las cosas buenas llegan si las manifiestan, es algo más fuerte que solo pensarlo. Por eso hay que tener cuidado con lo que uno desea. ¡Apa! Gracias, Ana Vane, oyente, gracias. Bueno, saludos a la gente de Las Masitas, departamento de Diamante, ahí cerca de Las Cuevas. Van a hacer una colecta solidaria de juguetes y golosinas. Esto es para celebrar el Día del Niño allí, en Las Masitas. Tu donación puede regalar una sonrisa, puede regalar un juguete, además estás regalando alegría, donar una golosina y también regalar una sonrisa. Van a estar recibiendo, bueno, juguetes, leche, chocolate, azúcar y facturas. Esto va a ser... bueno, como decían, Las Masitas, habrá puntos de recepción. Yo te voy a dejar unos teléfonos, después te lo voy a subir a las redes sociales. Te voy a dejar un teléfono acá, por si estás interesada. Hay un grupo ahí de Las Masitas que se llama Por Nuestros Niños. Te dejo un teléfono y después el otro lo voy a dejar subido a las redes. 3435-137023. Colecta solidaria de juguetes y golosinas para celebrar el Día del Niño en Las Masitas. 3435-137023. Por todo lo malo algo bueno te da. Quiero que me mires a... Buen día, Santi, acá escuchándote. Pasame Culpable. ¿Vicentico? No, Culpable de Eibach. Ya en un rato porque me voy a la guardia. Bueno, ya te paso. Está bien, a ver, Culpable de... ¿A qué hora lo querés de más o menos como para organizarme? Laura, ¿cómo estás? Laura Ruiz. Culpable de Aida.

mensajes 3435-1376-18. Buen día, Santi, excelente martes, que ojalá tengas hoy, ¿eh? Siempre positivo. Sí, sí, siempre positivo. La... Si algo puede salir mal, saldrá mal. No significa que el universo esté en tu contra, sino que las probabilidades existen. Gracias, Néstor Fabián. Muy, pero muy buenos días. Hola, Santi, buen día. Vamos a ver, fue otro de una peña en Rosario. Hay mucha gente joven. La Yapa y la Lunera. Edgardo, gracias por mandar, Edgardo. ¿Así se llama la peña, la Yapa y la Lunera? ¿O cómo es? Ahí me quedé medio colgado. Gracias. Santi, mi tema. Bueno, Mariel, pero aguantame un segundito. Este, mira, baila con esto. O con este otro.

Sauce de Luna es un municipio. Sauce de Luna, dije, no, Sauce Viejo, quise decir de Santa Fe. Sauce de Luna había dicho. Bueno, ahí está. Bueno, Sauce Viejo dije. Bueno. Sauce, no, Sauce Viejo, en Santa Fe. Gracias, Gino. Sí, muy bien. Se me confunden los sauces. Sauce de Luna, Entre Ríos, claro. Ahí está la fiesta del pan casero. Sauce Viejo, donde vive Orlando Veracruz. Estuvo cortada la luz un ratito en Las Flores. Vos sabés que en eso yo soy igual que vos. Siempre estoy pensando que algo malo puede pasar cuando salgo. Y me pasa siempre. Pero si hace cuánto lo saqué el auto, Jorge. Pero ahora de grande, antes salía con... Ahora de grande me pasa eso. Antes salía en pedazos de auto y no me pasaba nunca. Y ahora que salgo en un auto más o menos decente me pasa. ¿Viste cómo es la cosa, Jorge? Qué total. No, sí me enojo, Lorena. ¿Cómo que no me enoje? Romy, bueno, Romy me manda, ya voy a escuchar los audios. Buen día, Santi. Saludos a las 4 de Cultura. Te queremos, Santi. Bueno, yo también a ustedes, chicas. Saluden al cumpleañero. Buenos días, chicas de Cultura. ¿Cómo están? Abrazote a Graciela, que está escuchando con las chicas. Rosa de Palermo. Hola, Santi. Buenos días. Se volvino el frío pero y se escondió el sol. ¿Andás bien, feliz jornada? Sí, ando bien, vos sabés, ando bien. Un poco congestionado, pero muy bien. Gracias a Rosa de Palermo, muchas gracias. Bueno, vamos con el clima, tengo que decir esta, en este momento. Ah, y primero te digo que ya puse la consigna. Che, ¿cuánto me gusta tuvo la consigna de ayer, eh? La verdad es que yo pensé que no le iban a copar. 164 me gusta, sigue siendo me gusta todavía. Por lo general la consigna tiene 30 comentarios, 25 y 7 me gusta. La consigna de ayer tuvo 164 me gusta y 104 comentarios. Va, me reaccione más que me encanta y me gusta. Vamos a ver si la de hoy, que la pensé distinto. Según tu experiencia, dice la consigna de hoy, que la puedes encontrar en el Facebook, Esto Suceda. ¿Estás en las redes sociales? Acordate que tenemos Instagram y que tenemos página del programa, que es Hasta Que Esto Suceda. ¿Estamos? Consigna de hoy, según tu experiencia, ¿pensar en negativo atrae la mala suerte o esto no es así? ¿Es un mito? ¿Qué pensás?

11 de la mañana con 5 minutos. Vamos a ver el clima, cómo está en Diamante, cuando nos separan 5 minutos de las 11 de la mañana. 10 grados a esta hora. Se espera una semana con días nublados, toda la semana. Es más, el martes que viene se anuncia una lluvia tremenda. Lo que va a llover el martes que viene, no te das una idea. Una semana antes te lo estoy anticipando. Bueno, escucha, martes, miércoles, jueves y viernes, muy nublado. Con el correr de las horas se va a nublar cada vez más y hasta el viernes va a estar muy nublado. Vamos a tener hoy una máxima de 14 y una mínima de 4. La mínima sigue siendo baja. Pero mañana miércoles la mínima va a ser 7, la máxima 12. Jueves, máxima 11, mínima 9. Viernes, máxima 14, mínima 9. Entonces, del martes hasta el viernes, soleado. Hoy el día más frío que queda de la semana, a partir de mañana no será tan frío. Pero el fin de semana también va a estar nublado. Pero para el sábado y para el domingo hay pronóstico de lluvias, poquito, pero hay. Las temperaturas también, mínimas de 13, no va a ser frío, pero puede que llueva el fin de semana y recordemos que seguirá nublado. Lunes que viene nublado y el martes que viene una lluvia, un aguacero, que ni te cuento, mira. Sin frío el martes que viene, pero mucha lluvia. La lluvia posta a posta llegaría la semana que viene. Así está el clima y te lo he contado. Y ahora sí, vamos. ¡Ay! Tenía que poner granizo, era. Cuando tenga el clima tengo que poner el de... Perdón, me olvidé, José María. ¿Qué pasa? Tinta, ya te sabes. Vamos con el culpable que era el pedido. No, de Vicentico no. De Eibach para Laura Ruiz. Ahí va.

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6: internacionales.
7: Trump firma un decreto para reducir el número de vacunas infantiles recomendadas. El presidente de Estados Unidos, Donald Trump, firmó un decreto que modifique el calendario nacional de vacunación infantil. La medida propone reducir el número de dosis recomendadas y dividirlas en tres categorías, incluyendo cambios en la vacuna contra sarampión, paperas y rubiola. El decreto limita algunas vacunas a poblaciones de alto riesgo y genera polémica en la comunidad científica, que advierte sobre los riesgos de alterar un esquema respaldado por consenso internacional.
6: Provinciales.
7: En Entre Ríos, el RIN impulsa inversiones por más de 261 millones de dólares. El régimen de incentivo a las nuevas inversiones ya suma 156 empresas inscritas y compromisos por más de 261 millones de dólares en la provincia. El programa prevé la creación de 2.560 puestos de trabajo y se consolida como una herramienta estratégica para el desarrollo industrial. Paraná, Diamante y Gualeguaychú lideran una cantidad de proyectos, mientras que Uruguay, Paraná y Diamante concentran los mayores montos de inversión. El gobernador Rogelio Frigerio destacó que el Estado debe ser un aliado del sector privado para generar empleo y crecimiento.
6: Deportes.
7: Por el terremoto en Colombia se suspendió el partido entre River e Independiente Santa Fe. La Conmebol confirmó la suspensión del encuentro de octavos de final de la Copa Sudamericana entre River Plate e Independiente Santa Fe, previsto para este miércoles en Bogotá. La medida se tomó tras el terremoto de magnitud 7.4 que dejó más de 100 muertos y graves daños en varias ciudades colombianas. El organismo expresó su solidaridad con el pueblo colombiano y anunció que la serie será reprogramada mientras River ajusta su logística para los próximos compromisos.
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Así está bien, Mariel. ¿Te gusta para bailar? Espero que sí. Bueno, porque la elegí para vos.

0: 20 minutos pasan de las 11 de la mañana. Te sigo acompañando como siempre, como todas las mañanas. Menos mañana que no venimos, pero pasado sí vuelvo. También vuelve la mañana. Mañana vamos a vernos afectados, a aprovechar, a hacer algunas cuestiones técnicas. Así que cortamos la semana el miércoles, volvemos jueves. Jueves y viernes metemos con todo. Pero mañana, si bien va a estar la programación con música, con los flash informativos, con cosas como para que te mantengas informado también, no vamos a estar saliendo así al aire. Ni la mañana, ni hasta que esto suceda. Yo vieron, no me tomo muchos días, pero bueno, mañana dije, está bien, vamos a hacerlo, lo tomamos, lo hacemos miércoles, lo tomamos. Edgardo, ¿qué dice? Bien, ahí entendí. Santi, son dos las peñas que hay en Rosario. Una se llama La Yapa y la otra peña se llama La Luz. La Yapa es una... La Lura, no, era la Lunera, era así. Una se llama La Yapa y la otra La Lunera. Ahí está, gracias Edgardo, muchas gracias. El sueño de Cachita es bailar el cha-cha-cha, buscando una pareja que la lleve a gozar. Se va la disco. 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Vamos con esta información de Libertador San Martín, por si tenemos algún oyente. Nunca me escribió nadie, a mí por lo menos nunca me escribieron de Libertador San Martín, pero si hay alguien ahí, vamos ahí. Si estás escuchando Libertador San Martín, manda mensaje, che. ANSES atenderá en Libertador San Martín, entregarán solo 80 turnos. Bueno, después de varios meses, ANSES volverá a brindar atención presencial en Libertador San Martín, ofreciendo a los vecinos la posibilidad de realizar consultas y trámites sin tener que trasladarse a otras localidades. Acá daban 50, antes de 80, ya está. La jornada se va a desarrollar este viernes 14 de agosto en el Zoom de la terminal de ómnibus de Libertador San Martín, conocido coloquialmente como el Salón Circular. Desde el municipio de Libertador San Martín informaron que los cupos serán limitados y se entregarán 80 turnos, por lo que será necesario retirar previamente un número para acceder a la atención. La entrega de turnos se va a realizar el miércoles 12 y el jueves 13 de agosto de 8 a 12 horas en las oficinas de Acción Social ubicada en calle Buenos Aires al 30. La llegada de ANSES permitirá que los vecinos puedan gestionar diferentes trámites y recibir asesoramiento de manera presencial, evitando tener que trasladarse fuera de Libertador San Martín. 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
2: Vamos a hacer una canción tranquilita.

11 de la mañana con 25 minutos. Escuchamos a Cruzando el Charco. Pero vamos con esta más arriba, Santi. Bueno, está bien, perdón. Buen día, Santi. Hola, Fío. ¿Me escuchaste el saludo ayer? ¿Alcanzaste a escucharlo o ya te habías ido?

11:26. Noticias que tienen que ver con la provincia de Entre Ríos. Extienden la fecha para inscribirse a la Escuela de Policía de Entre Ríos. La Fuerza de Seguridad anunció que se prorrogó el plazo para presentar la documentación en sus tres sedes, Paraná, Villaguay y Rosario del Tala. La Policía de Entre Ríos informó que se extendió el plazo para la recepción de la documentación para el ingreso a las tres escuelas de formación policial. La nueva fecha límite es el 31 de agosto. Quienes desean incorporarse a la fuerza y aún no hayan presentado la documentación requerida tendrán tiempo de hacerlo hasta la fecha indicada, o sea, el 31 de agosto. Queda todo este mes para presentarse. Quienes están interesados o quienes sepan que están interesados en inscribirse a la Policía de Entre Ríos para cualquiera de las tres escuelas. Fecha límite 31 de agosto 2026. Las personas interesadas deberán completar el formulario específico y presentar una importante cantidad de documentación obligatoria. Entre los requisitos figuran DNI, certificado analítico, constancia de finalización de secundario, certificado de buena conducta, estudios médicos y documentación vinculada a antecedentes judiciales. O sea, no es tedioso tampoco. Te tomás uno o dos días, lo haces a esto. Capaz lo de si no tenés lo del secundario, tenés que pedir con más tiempo, pero no lo pueden hacer. Tienen tiempo, empiecen ahora que tienen tiempo. Además, quienes se postulen deberán superar las evaluaciones físicas, psicológicas, médicas e intelectuales. Yo no creo que sea. Las pruebas físicas incluirán ejercicios abdominales, flexiones de brazo y una carrera de 1000 metros para medir resistencia aeróbica y anaeróbica. Bueno, eso también, pongan a hacer un poco de ejercicio. La fuerza también informó que se recibirán inscripciones con la documentación requerida. Perdón, la fuerza también informó que no se recibirán las inscripciones con documentación incompleta. Ahí va. La fuerza también informó que no se recibirán inscripciones con documentación incompleta. Te paso todas las cosas. Mira, para ser oficial los postulantes deben tener entre 18 y 27. Para ser agente se aceptarán aspirantes entre 18 y 30. También tener el secundario completo, no poseer antecedentes policiales o antecedentes judiciales, cumplir con los parámetros físicos y específicos de estatura. Ay, ¿cuánto es eso? Ah, pero no lo dice. No podrán tener tatuajes visibles utilizando ropa deportiva de mangas cortas y shorts. Quienes hayan sido rechazados en más de dos oportunidades en exámenes físicos anteriores, psicofísicos anteriores, no podrán volver a presentarse. Eso de que la tercera es la vencida no es acá. Acá la segunda es la vencida. Bueno, si alguien sabe, ¿cómo lo pusieron? Cumplir con los parámetros físicos específicos de estatura. ¿Cuáles son? Vaya uno a saber. Si alguien sabe, me avisa.

Bueno, repito entonces, se extendió la fecha límite para la entrega de documentación para inscribirse a la policía de Entre Ríos, cualquiera de las tres escuelas, hasta el 31 de agosto. ¿Estamos? 11:29. Te dejo un poquito de música y ya me preparo para la entrevista que ya se viene a continuación. Y estoy tan... No era ahí, Santi. Pará. Estoy harto. Ahí va, ahora sí. De que no comente la consigna.

0: 11:36. Vamos a la entrevista del día de hoy. Saludamos a Adriana Ceballo. Bueno, ya saben que es la directora del Ballet de Folclore Haciendo Patria, pero esta vez las vamos a saludar como la delegada de lo que fue el certamen, lo que es de PIGA, Pequeños y Grandes Artistas de Entre Ríos. Vamos a hablar con ella, que ya está al otro lado del teléfono, porque esta noche salen los representantes de toda la provincia rumbo a Córdoba. Así nos cuenta cómo se estuvieron preparando y qué expectativas hay. Adriana, muy pero muy buenos días, ¿cómo estás?
1: Hola, buenos días Santi, buenos días a toda la audiencia. Y acá andamos, ultimando detalles, cerrando ya la valija, el vestuario, todas esas cuestiones.
0: ¿Ansiosa, nerviosa?
1: Un poco, pero bueno, es normal.
0: Sí.
1: Es normal.
0: ¿Es la primera vez que se representa con esto, con lo que es PIGA, Pequeños y Grandes Artistas, que estás dentro de lo que es la... ¿Qué es esto? Sería una...
1: Un certamen,
0: está bien, certamen, está bien. ¿La primera vez que estás como delegada?
1: La primera vez como delegada, sí. Y nada más ni nada menos que en nuestra provincia, ¿entendés? Uh-huh. No quiere decir que es la primera vez que competimos, ¿no? Nosotros con la academia, desde que nos iniciamos, ya al año siguiente estábamos pisando los escenarios competitivos, lo que nos ha permitido crecer y llegar hasta esa instancia, ¿no? Uh-huh. Ya tenemos más de 150 premios en nuestro haber, así que muchos a nivel nacional, la mayoría, premios provinciales, internacionales. Pero esta es la primera vez que me toca como delegada de la provincia.
0: Bien, estamos en contacto con Adriana Ceballos, delegada de Pequeños y Grandes Artistas, este certamen que muestra talentos entrerrianos. Ella va a estar como delegada de la provincia de Entre Ríos y así van a participar casi todas las provincias, tienen su representación. Contanos, ¿dónde va a ser la final y cuáles son las categorías que van? Contanos un poco los detalles de cómo va a ser la competencia en sí, Adriana, por favor.
1: Bueno, la competencia en sí, bueno, los que estamos en esto y los que no entienden, se va a desarrollar a lo largo de 5 tardes, noches, porque arranca desde el mediodía en sí. Uh-huh. Está dividido en categorías, son distintas categorías según las edades, y las categorías a su vez en rubros, ¿sí? Por dar un ejemplo, en la categoría menor tenemos el rubro malambo o el rubro conjunto de danza tradicional. Uh-huh. Y bueno, llevamos representantes en varios de los rubros de distintas categorías, y bueno, quiero destacar que de las 23 provincias de nuestro país, 22 vamos a estar presentes en La Falda, en el anfiteatro Carlos Gardel, muy lindo, muy conocido en la zona, porque también sabemos que La Falda es capital provincial del tango. Y bueno, y ahí vamos a estar conviviendo y compartiendo y aprendiendo, yo les digo a todos, no solamente a los chicos, sino a los profes también que nos acompañan, y a los papás, digo que traten de disfrutar lo más que puedan. Y bueno, y después a través de los medios también, en un canal de YouTube, después seguramente nos van a pasar el link, en la reunión de delegados, donde lleguemos, por lo cual van a poder verlo a través de las redes, ¿no? Uh-huh. De las plataformas.
0: De aquí de Diamante o de la región, que algunos que quieras mencionar, que quieras nombrar, el otro día entrevistamos a Santi Jung, él por ejemplo que va a estar con canto, contanos un poco, porque bueno, Hugo, ¿se acuerda? Nosotros anunciábamos el pasado mayo que fue la participación,
1: el
0: preselectivo en el Teatro Marconi. Bueno, ahí se detuvieron los finalistas, sí, que van a representar a la provincia, ahora en Córdoba, en La Falda. Contanos algunos de Diamante de la región, por favor.
1: Bueno, en el preselectivo, salieron seleccionados varios participantes, de los cuales, se clasificaron, por ejemplo, chicos de Diamante, hay unas niñas de Trobel, hay gente de Viale, y de la zona de influencia de Viale, porque también, convengamos que en la academia que ganó el conjunto, bueno, y los chicos que participan en los otros rubros, también sabemos que hay de María Grande y otros pueblos cercanos, una niña que viene desde Gualeguay, que canta, uh-huh. Y bueno, en el rubro canto tenemos en tres categorías representantes, en menor, juvenil y mayor.
0: Uh-huh. Y lo que es Semillita, que van de los 9 años, ¿es en qué categoría están?
1: Semillitas son niños de 6 a 9 años, sí. Se llama así la categoría y los rubros que llevamos son pareja de danza y conjunto tradicional. Uh-huh. Después, en categoría menor, la pareja, son dos parejas, sí. En esa categoría es salvo el rubro paisanita, que es una sola niña por delegación. En los otros rubros, la mayoría de las provincias llevan dos representantes, el A y el B. Nosotros tenemos el A y el B, el Malambo y en pareja de danza. En categoría menor, que son chicos de 11 a 14 años. Uh-huh. Después ahí tenemos también conjunto tradicional, también menor. Y el conjunto femenino, que también llamamos A y B, que también van a concursar en esa categoría. Después, bien, en categoría juvenil, es una chica de acá de Diamante, se llama Delfina Arrúa, que viene creciendo, la verdad, tiene un gran potencial, tiene un gran futuro esa niña.
0: ¿Delfina cuánto?
1: Arrúa. Uh-huh. Uh-huh. Muy, muy, muy linda voz y bueno, ella es su primera vez también, su experiencia, así que bueno, uno la está acompañando también en esto, porque tiene muchos sueños y bueno, y un poco sigue las sugerencias de su profe, que es mi hermana Judith, y yo, bueno, la parte escénica, digamos, le propuse que hiciera el curso que se está dando de teatro acá y está muy metida en eso también, o sea, complementando su voz con lo que realmente se necesita para estar en un escenario y para poder desarrollarse ampliamente, ¿no?
0: ¿Cuántos...? Y... Sí, dale, después te pregunto, perdón.
1: Uh-huh. No, aquí vas a decir... Santillo, uh-huh, en la categoría mayor, como uh-huh, solista.
0: Bien, ¿cuántos integrantes tiene la delegación de la provincia de Entre Ríos? Si no sé, ¿tiene el número o el aproximado? En total, con todas las categorías.
1: En total, con todas las categorías. No tengo acá el cuadernillo, pero sí son...
0: ¿5, 10, 20?
1: Bueno, 20... No, 20... No, saqué mal la cuenta, 24.
0: 24.
1: No lo tengo acá.
0: Está bien, no importa, más o menos, para tener una idea. Más o menos. Ronda los 25 integrantes.
1: Tengo papeles, pero no...
0: Está bien, ronda más o menos entonces los 25, la delegación de la de Entre Ríos.
1: No, son más.
0: Bueno, no importa, está bien.
1: Lo que pasa es que claro, yo tengo, te cuento, que tengo mi equipo que está con todo, preparando toda la logística, ¿no? Y cómo es. Ahora que
0: ya está, no importa, Adriana. Estamos con Adriana Ceballos, quien es la delegada de PIGA, lo que es Pequeños y Grandes Artistas de la provincia de Entre Ríos. Bueno, ¿en qué salen los chicos? ¿Se han tenido que afrontar los gastos para lo que va a ser el traslado, viático, estadía? ¿Cómo se han organizado con esto? ¿Recibieron alguna ayuda? ¿Cómo se dio esa cuestión que también es importante, Adriana?
1: Bueno, si bien hemos hecho todo a fuerza de pulmón, también hay gente que ha colaborado. En las distintas instancias, los chicos han estado vendiendo rifas, obviamente que esto todo requiere la organización en sí, la puesta en escena, más allá de que uno tiene vestuario, mucho vestuario, ¿no? Uh-huh. Hay cosas que hay que renovar o hay que agregar porque, bueno, los rubros lo demandan. Entonces, la gente ha colaborado mucho, te decía, con... Bueno, las rifitas que han hecho, también se ha hecho una peña, hemos estado haciendo ventas de distintos tipos de comidas para poder solventar los gastos también. En fin, y obviamente la colaboración y las donaciones que también tenemos, que son varias, de gente que nos acompaña con su corazoncito y que, bueno, uno agradece infinitamente, porque bueno, siempre uno pensando más en los niños, ¿no?, que son el futuro. Acá tenemos la cantidad de chicos Disculpa, estaba abriendo la compu.
0: ¿Cuántos son?
1: Perdón, somos 24, 34.
0: 34 integrantes. Bien, 34, perfecto. Ahí va. 34, entonces, es la delegación entrerriana, tiene 34 integrantes.
1: Y entre... son los participantes, después van papás, abuelos,
0: claro,
1: amigos.
0: Bueno, pero eso ya es opcional. Y ustedes, claro. Adriana, vos vas con Clarisa, usted en condición de Clarisa va, vos, bueno, vas como delegada de la provincia de Entre Ríos, y Clarisa en condición de qué va.
1: Subdelegada.
0: Subdelegada.
1: Ella es un poco la encargada con el coordinador general, que es mi hermano Fabricio Ceballos, y preparador también, el Manambo. Ellos están a cargo del resto de la logística. Si bien yo también, obviamente, que para formar, para como preparar las danzas y demás, uno tiene en cuenta el vestuario. En ese sentido, somos cuatro o cinco los que estamos, seis, perdón, que somos las dos delegadas, Fabricio Ceballos, y después está la profesora Priscila Pereira, de Viale, que también está haciendo un aporte muy importante para la danza, con ser de que su academia es relativamente nueva, hace 4 años recién que está trabajando, y tiene un empuje esa chica increíble, cómo está trabajando y cómo se preocupa y cómo le interesa, siendo tan joven, llevando eso adelante. Y después también tenemos en el equipo una mamá de Viale, que es la encargada, bueno, de controlar todo, y Yamila Ceballos, mi sobrina, que bueno, sabemos que esto ella lo ama desde los 4 años que baila, y también se sumó, y bueno, también nos está acompañando en esto.
0: Uh-huh. Y todo, bueno, ¿ustedes van todos a pulmón o reciben algún financiamiento de gubernamental, Adriana?
1: Ay, no, a pulmón.
0: Ah, la miércoles.
1: Es así lo que yo digo, con nosotros más... la colaboración de la gente. Uh-huh. Sabemos que hay gente que ha colaborado con una serie de cosas, con frutas,
0: claro, sí, pero todo pulmón, no hay nada de ni de provincia ni municipio, nada, es todo no hay nada de Secretaría de Cultura, nada de eso, es todo como han venido trabajando para poder presentarse, que yo imagino llevar 34 personas, claro. Estadía, bueno, todo el traslado, obviamente, ¿no? Tiene un gasto, y qué bueno que lo pueden hacer. Bueno, me pone...
1: Eso, mirá, yo que hace muchísimos años que estamos en esto, sí, hace... O sea, uno lo ha hecho siempre a pulmón. Por ahí nos ha pasado, sí, cuando fuimos a la Borde, que la delegada de ese entonces, la fallecida, la querida Chola Zapata, ella, por ejemplo, hubo un año que consiguió el transporte, creo que de la provincia, por ejemplo. Sí, eso ha pasado. Otra vez, sí, una vez fuimos a Cosquín por un intercambio cultural, nos bailamos en el Festival Nacional en 2006, y sí fuimos, que en ese entonces la municipalidad más que tenía un vehículo, y fuimos un colectivo a Cosquín, cole. Pero después, todo a fuerza de pulmón. Uh-huh. Siempre ha sido así.
0: Bien. Bueno, estamos en comunicación con Adriana Ceballos, quien es la delegada de lo que es PIGA, Pequeños y Grandes Artistas, que van a tener, bueno, artistas de diamante, pero también de la provincia, van a tener su participación en la Falda Córdoba, en lo que será la gran final de este certamen. ¿Cuántas ediciones lleva este certamen, Adriana?
1: Esa es la sexta edición. Sexta. Esa nació en pandemia.
0: Ajá, bien.
1: Se hizo virtual primero. Y después, bueno, ya pasó a ser presencial.
0: Bien, es la sexta edición entonces. Sí. ¿Y Entre Ríos ha ganado alguna en alguna categoría?
1: Entre Ríos es la primera vez que participa.
0: Es la primera vez ahora. Perfecto.
1: Es la primera vez.
0: Ah, sí, no tiene ese dato.
1: Hay gente que viene, o sea, uno que anda en esto, conoce, una de las delegaciones muy fuertes, por ejemplo, es Tucumán, cuyo delegado es, bueno, campeón argentino de malambo, el profesor Jorge Martínez. Uh-huh. Prestigioso profesor, ex bailarín de la Academia Zafrero, cuyo profe ha formado a muchos de los que hoy son campeones nacionales. Uh-huh.
0: ¿Cómo es la modalidad?
1: Muchos campeones. Uh-huh. Suaves.
0: ¿Cómo es la modalidad de la competencia? ¿Hacen una presentación y avanzan o se quedan en el camino? ¿Cómo es? ¿Cómo es eso ahí? Que nos puedan resumir un poquito. Bueno, ¿con qué se van a...?
1: Bueno, es así. Esto empieza, obviamente, hay un acto central, ¿no? parte de apertura y demás, y después ya comienzan a transitar las categorías. Obviamente que las primeras son siempre los más chicos. Entonces, a medida que va transcurriendo cada día, van pasando los distintos rubros. Y al final de cada día ya se conocen los finalistas, que son los que después vuelven a ejecutar una danza en el día domingo, que es el último día. Esa es la modalidad. Y quería aclarar que hay un día, incluso va en un canal, calculo que debe ser el mismo canal de YouTube, va a haber una ceremonia en el mismo predio detrás del escenario, como es a la Pachamama.
0: ¿Y cómo hay que buscar el canal de YouTube?
1: ¿Cómo?
0: ¿Cómo
1: Eso nos van a dar, pero si no, es muy fácil, pueden poner PIGA o festival pequeños y grandes artistas y seguro va a saltar.
0: Bueno.
1: Ahora sí,
0: no, no, deja, vos no te preocupes, yo me encargo de eso. Vos relatanos un poco ahí cómo es el certamen y después contanos lo que va a ser, el cómo sale, en qué se van, salen esta noche, salen todos esta noche, si van en algo privado, por su cuenta.
1: El micro viene desde Viale, una empresa de allá de Viale, pasa por Diamante, nosotros, tenemos también, somos muy agradecidos porque conseguimos que pueda salir de una de las dársenas de nuestra terminal. Entonces, los chicos aproximadamente 9:30, 10 de la noche ya van a estar todos con sus maletas listos para viajar.
0: Bien.
1: Aproximadamente salimos 22 horas.
0: 22 horas, llegar mañana como a las 4 de la mañana, 5 más o menos.
1: Capaz que un poquito más, porque sí, siempre uno hace una parada.
0: Ah, van haciendo alguna parada, claro, bueno. O sea, mañana temprano ya están allá. Y después se van
1: a... Llegamos al hotel, dejamos todo, y bueno, ya la paisanita se prepara, y todos listos para ir al certamen, o sea, desayunen. Cuando lleguen, los chicos desayunan. Uh-huh. Cada uno se ubica en sus respectivas habitaciones, y bueno... Y ahí empieza el...
0: Qué linda experiencia. Y pase lo que pase... Bueno, ¿cuál es la única provincia que no participa? Porque dijiste que participan...
1: Nunca presté atención a eso, perdón. Oh. Pero sé que por ejemplo, está Jujuy y está Santa Cruz. O sea, hay gente que ya salió hace 2 días de su
0: claro.
1: pueblo para poder...
0: Llegar
1: al... Sí, sí. Incluso nuestra cantante representante en la categoría menor... que es la nena de Gualeguay, creo que está llegando a las 14 horas. Hoy llega ella a las 14 horas allá, para irse aclimatando y demás, ¿no?
0: Uh-huh.
1: Nosotros tenemos experiencia así, más que nada en el Malambo, por el hecho de que estamos en otro... es otro el clima, es otro el paisaje, así que los chicos están ansiosos por salir a correr por la sierra.
0: Uh-huh. Sí, la falda.
1: Salir a correr para, sí, nosotros cuando... hemos competido en Malambo, hacen como un poco una rutina, porque obviamente tienen ellos una ficha médica, todos uh-huh. Llevan su ficha médica, así que se tienen en cuenta todo eso, y bueno, entonces a la hora de empezar a calentar los músculos, por ahí está bueno de salir y hacer un poco también una revisión del terreno y... Porque bueno, en el hotel tenemos espacio para ensayar, pero no hay como salir a por lo menos alrededor de la manzana y
0: no, sí, bueno, viste que la falda, bueno, como decíamos ahí también, ¿no? Es también referente en lo que es el tango, en cada esquina, y muy lindo para... En cada esquina o en varias esquinas hay esculturas, bueno, siluetas de como de gente...
1: Sí, sí.
0: Bueno, está bueno también eso que...
1: Hay una, creo que a Juárez, ¿cómo es? Que está muy linda, y después bueno, hay esculturas en metal.
0: Uh-huh.
1: Un bandoneonista que no sé si es Chuco, si es o si es
0: Piazzolla,
1: es el de River Tango,
0: Piazzolla. Uh-huh.
1: Pero bueno, está todo representado ahí con imágenes. Uh-huh. en 3D, bueno.
0: Y después hay como un monumento, yo fui hace como 5 años, hay un monumento grande también, todo con metálico, que han hecho una escultura metálica inmensa también.
1: Sí.
0: Bueno.
1: Sí. Y es donde creo que es donde se desarrolla. Es también por ahí algún tipo espectáculo callejero, porque hay un escenario en una esquina céntrica.
0: Bien, 22 de las 20, está bien, 22 de las 23 provincias argentinas van a estar entonces en este certamen. Entre Ríos dice presente por primera vez. Felicitaciones. Bueno, la provincia que falta, después averiguar cuál es, hay que invitarla, que sea todo, que sea completa la cosa. Averiguar cuál es, después me decís.
1: Sí, estamos preparados para dar un buen espectáculo. El premio, bueno, eso es, creo que es lo menos importante. Lo importante es que participen, que se integren, que conozcan.
0: ¿Pero qué es para el premio, que le dan unas medallas a los campeones, o qué le dan?
1: No nos dijeron de la, pero sí.
0: ¿No le dijeron?
1: No, la verdad es que hemos hablado un montón de cosas y ¿viste? Siempre quedan cositas en el tintero entre los delegados, pero sí, tiene que haber medallas y trofeos, sí hay.
0: Ah, bien.
1: No me preguntes cómo son, pero sí hay.
0: No, bueno,
1: sobre
0: algo,
1: todo
0: no.
1: Para la pareja menor, que sería la pareja que se consagra campeona nacional. O sea, es como el rubro central.
0: Sí, igual, esto es una movida bastante, bueno, está creciendo, ¿no? Una movida bastante grande, seguramente van a, si ella debe tener algunas firmas, representantes o algunas empresas acompañando el evento, a medida que siga creciendo se van a sumar más, seguramente quizás quienes ganen podrían tener tranquilamente, podría darle una ayuda económica, por lo menos por el viaje y demás, pero bueno, no sé, esto si no se dará este año, ya se tendrá que dar, será cuestión de gestionarlo, porque es una movida muy grande y sería lindo, tanto esfuerzo que hacen, que por lo menos el...
1: Tanto esfuerzo, como yo digo, y en un momento, realmente, no quiero entrar en discusión, pero en un momento crítico, nuestro país, poder llegar con nuestros niños, con nuestros adolescentes y nuestros jóvenes a este tipo de evento, la verdad que es una bendición.
0: Sí, bueno, es el primer año, igual que presento, o sea, antes no se pudo y ahora es el primer año que se pueden presentar. Eso también hay que felicitar y agradecer que puedan estar presentes en Entre Ríos este año. Adriana, encontré el canal de YouTube, se llama pongan pequeños y grandes artistas y le va a aparecer, es muy fácil.
1: Y ahí va a aparecer.
0: En la donde se pone el link. Lo que sí, si ponen es pequeños, porque no te acepta la ñ. Pero no importa, puse pequeño y grande artista y la aparece enseguida. Yo igual después voy a adjuntar
1: a
0: el canal.
1: A partir del mediodía, yo calculo que ya apenas empiece, de 12 del mediodía ya calculo va a estar todo conectado para empezar. Porque tenemos 11, nosotros dos, los delegados, tenemos a las 11 la reunión y la idea es que ya a las 12... comienza el certamen.
0: Bien, ¿y cuándo estarían pegando se quedan hasta lo último, los 3-4 días que dura, o cuándo pegan la vuelta?
1: Pero son cinco días. Cinco tardes, noches, ¿no? Porque la idea es que no se extienda más de las 12 de la noche. Así que el que quiera disfrutar, aproveche entre las 12 del mediodía y las 12 de la noche. No quiere decir que el viernes o el sábado se extienda un poquito más, pero seguramente la transmisión también debe estar... No, aunque estos festivales, porque también pasa con el de Tanti, que es el Festival Nacional de Malambo Femenino, yo lo he visto hasta el final, así que siempre le aparecen imágenes, seguramente va a estar el logo, que ya lo tienen acá bastante familiarizado, pero sí.
0: ¿Cuándo pegan la vuelta?
1: No se lo pierda. El lunes. Después que termine. Y esto calculo que se va a ir a la madrugada.
0: Bien.
1: O sea, las finales, porque aparte hay un par de rubros el domingo todavía, y después de eso vienen, bueno, los actos de cierre y todas esas cuestiones, y la gran final, ¿no?
0: Bueno, Adriana, gracias por la comunicación, felicitaciones por poder llevar junto con todo el trabajo que han hecho, con toda la delegación, éxito para los 34... asistentes y participantes, y bueno, el premio ya estará ahí. Después, ojalá pueda entregar alguna medalla, y si no, de todas formas, que dejen bien representado entre ellos.
1: Vamos bien preparados.
0: Bien, eso es bueno.
1: Para dar, por lo menos, la provincia va bien representada.
0: Vamos a dar pelea.
1: Con todas las ganas, sí, hay mucho entusiasmo. Y un poco de nervios, obviamente, eso también pasa. Él se tuvo en cuenta también, eso quería aclarar. Las comidas. O sea, que es lo que los chicos van a... Bueno, o sea, no es que pueden comer todos los días o un guiso o harinas o cosas así. O sea, hay una dieta equilibrada, se habló de que realmente tengan todos los nutrientes. Y incluso, bueno, en mi caso me compré como 1 kilo de nueces, entonces también para sumar a esto, bueno, sé que hay gente que lleva palta, o sea, para que los chicos tengan realmente un desayuno, tienen ellos el desayuno incluido, pero bueno, que a lo largo del día en estas ingestas.
0: ¿Cuánto, yo no sé si tenés estos números, ¿no? Porque ya, pero más o menos, ¿cuánto en promedio le salió a cada integrante poder estar presente durante todo el certamen? Más o menos un estimado, lo mínimo, para que la gente tome dimensión del esfuerzo que tiene que hacer cada uno para poder decir presente y representar a la provincia.
1: Promedio. Bueno, si tenemos que sumar trajes, la comida, el, ¿cómo se le dice? Los tocados, a ver, la estadía.
0: Claro, estadía, traslado, comida, básico. Después el vestuario, cuatro cosas fundamentales.
1: Y calcularle aproximadamente 300.000 pesos.
0: Uh-huh. Con 300.000 pesos claro, cubrieron traslado, estadía.
1: Aproximadamente. Lo que pasa es que la comida, bueno, llevamos.
0: O sea, claro, bueno, economizando y claro.
1: Cada uno lleva. Allá, uh-huh, bueno, obviamente que siempre hay cosas que comprar. El agua sí hay que comprarla. El agua no se puede tomar. Entonces, ¿cómo es?
0: Bueno, está obviamente bien. Que siempre perfecto. Va a haber gastos. 300.000, pero ustedes
1: bueno,
0: llevan algo.
1: Tenemos cosas que los papás llevan. Entonces, entre todos, uh-huh, se suma.
0: Se ayuda un poco y te resta, ¿no?, el resultado. Pero mínimamente, pero, eso, está bien.
1: Sí, más o menos promedio. Sí. Capaz un poquito más, un poquito menos. Sin contar trajes y demás, ¿eh? O sea, un par de alpargatas que te sale 25, 30 mil pesos. Bien. Y yute, que son ¿cómo se dicen? Las reglamentarias para una competencia. Esto lleva el traje, el pollerín, el calzón, bueno, todo. Así sea un espejito, el gel... las cintitas, bueno.
0: Bueno, algunas cosas ya tienen igual los chicos.
1: La bueno, confección, uh-huh, también tiene su costo.
0: Bueno, sí. Gracias por la comunicación. ¿Algo más que nos quiera mencionar? El mayor de los éxitos a los 34 sí, integrantes, a ustedes como delegación. También saludo y felicitaciones a la subdelegada Clarisa Unrey también. El mayor de los éxitos para vos y todos los Ceballos. ¿Algo más que nos quieras decir?
1: Ah, sí.
0: No. Y sí, son como 4 o 5 Ceballos. Bueno.
1: Y lo que pasa es que ya nacimos en esto, todos nos preguntan, ¿de dónde lo trae? No, no. Yo creo que es la sangre, porque a mi mamá le gustaba cantar, pero nunca bailó. Y a mi papá le gustaba bailar en las reuniones familiares y amigos. O sea, yo fui un poco la que fue contagiando todo esto, ¿no? Y a tal punto que, bueno, hoy ya, bueno, mis sobrinos están todos grandes, todos uh-huh, ubicados, que han bailado. Y, bueno, se incorporó ahora Paloma. Y hace 2 días mi hermano se entera de que quiere ser malandrista. Así que... No, las chicas están muy entusiasmadas. También yo quiero saludar a mi grupo de Strobel, es un grupo muy lindo, maravilloso, a Patrick Liotta y a Itatí, que también nos acompañan en esto. Ellos van a estar presentes uh-huh, allá, y nos van a acompañar esta noche con las fotos y demás. Quien quiera ir a sacar una foto, lo puede hacer. Vamos a estar ahí a terminar a las 9 de la noche. Y bien, bueno, y esperando ansiosos en ese momento.
0: Bueno, seguiremos en contacto y vamos a ver cómo va todo. El mayor de los éxitos y hablamos en unos días. Te mando un abrazo, Adriana. Gracias por la comunicación.
1: Gracias. Un
0: besito. Adiós, beso. Bueno, ahí pasaba Adriana Ceballos, quien es la delegada del certamen, de la delegada de Entre Ríos, del certamen de pequeños y grandes artistas. Esta gran final que se va a llevar a cabo en La Falda, Córdoba. Ya mañana, durante la jornada, ya empiezan las actividades. Gracias, Adriana, por la comunicación. Vamos con un poco de música. Así vos me comentás la consigna. Recordá que la consigna de hoy es muy fácil y sencilla. Hoy hablamos sobre que si crees que pensando negativamente atraemos a la mala suerte. Contame a ver si a vos te parece eso. Si uno piensa que algo puede salir mal, ¿te sale mal? No es una cuestión así, nada, que no tiene lógica. Según tu experiencia, ¿cómo es la cosa? Contámelo. O depende.

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7: Internacionales.
8: Estados Unidos anunció una ayuda de 15 millones y medio de dólares a Colombia para atender la emergencia por el terremoto de magnitud 7.4. El gobierno estadounidense confirmó un aporte de 15 millones y medio de dólares para asistir a Colombia tras el devastador sismo que dejó más de 100 muertos y graves daños en varias ciudades. Los fondos se destinarán a refugio, alimentos, protección y evaluaciones de infraestructura. El Departamento de Estado expresó su solidaridad con el pueblo colombiano y aseguró que trabajará junto al presidente Abelardo del Espriella en la coordinación de la ayuda internacional.
7: provinciales.
8: OSER advierte a sus afiliados ante posibles estafas virtuales en nombre de la institución. La Obra Social de Entre Ríos alertó sobre intentos de estafa a través de WhatsApp y recordó que toda comunicación oficial se realiza únicamente por sus canales habituales. Desde OSER aclararon que nunca se solicitarán contraseñas, CBU ni datos privados y que no se realizan llamados ni mensajes sin consulta previa. Recomiendan verificar siempre la identidad de las cuentas y evitar enlaces dudosos. Ante cualquier duda, los afiliados pueden comunicarse al 0800-4444-677 o dirigirse a la sede más cercana.
7: Departamentales.
8: Tres amigos entrerrianos viajaron a Colombia y quedaron atrapados por el terremoto. David Stang, Luciano Jaime y Elvio Trocero, oriundos de Colonia Ensayo y Diamante, llegaron a Colombia para participar de un concurso iberoamericano de asadores, pero quedaron en medio de la tragedia tras el sismo de 7.4 grados que dejó decenas de muertos y graves daños. Los jóvenes se refugiaron en Palmira, cerca de Cali, donde relataron problemas de luz, internet y calles cubiertas de escombros. El certamen fue cancelado y esperan reprogramar su regreso a la Argentina.
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0: 2:20. 3435-1376-18. José María, ¿cómo andás? Buen día, Santi. Qué frío horrible, para no decir frío de mí. Bueno, che, está para comidas de olla. Buena jornada. Muchas gracias. ¿Cuál es la comida de olla que vas a comer hoy, José María? Gracias por estar escuchando.
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0: Buenos días, Daniel. Hola, Santi, buen día. Con respecto a la consigna de hoy, a mí siempre me interesó y he investigado sobre numerología y metafísica. La ley de atracción existe y dependiendo la frecuencia en que vibramos, se pueden dar situaciones buenas o malas, influyendo esto en nuestro pensamiento si son positivos o negativos. ¿Para qué me diste un baile, hermano? ¿Cómo es la cosa acá? ¿Cómo que la meta? ¿Qué? Pará. Muchas gracias por estar escuchando, como también lo hace el Fabi. Hola, el Fabi. Santi, yo no creo mucho. Bueno, gracias. Y no. Imagínate que vos creías que iba a estar, deseaste tanto estar en primera y no funcionó, que ahora ya no te queda nada. ¿Cómo va, Sabalero? ¿Todo bien? Tengo allegados que estudian eso. ¿Y qué hacen? Y dicen que es así, que si lo pensás sucede. Bueno, gracias, Fabi. Muchas gracias. Mariel ya está acá, perfecto. Le cantó el tema. Laura que me decía, Yvonne Reich, mi nieta de 11 años, baila y va a representar a Entre Ríos. Bueno, qué bueno, Laura Miller. Muchísimas gracias y felicitaciones.
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0: Santi, yo sé que Colón va a ascender, pero no sé cuándo. Bueno. Sí, bueno, yo sé que va a llover en algún momento. En algún momento va a llover. Gracias, Fabi, era el chistecito. A ver, José dice, hoy me toca arroz con pollo como comida a la olla. Qué lindo. Arroz con pollo, qué plato porteño que me suena. Arroz con pollo.
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Vamos a ver cómo viene la consigna. Vamos a ver. No tenía tantos comentarios, por eso medio que lo dejé, pero ahí lo vamos a ver. A ver. Consigna de hoy. Según tu experiencia, ¿pensar en negativo atrae la mala suerte? Es muy sencilla. 4 mensajes nomás tengo. Bueno, vamos a ver qué nos decía la gente. 4 mensajes en la consigna. Che, vamos mal. ¡Claro que sí! Nos dice Chef Susan. Bueno, le voy a poner acá un me importa. Muchas gracias. Norma Woods. ¡Yes! Le voy a poner otro me importa. Laura Noemí Müller. Sí, Santi. Siempre en positivo y todo bien. Oh. Bueno, pero estamos hablando de negativo ahora. Déjame eso por otra consigna. José María Martínez, en lo personal sí. No sé si a otros les pasa igual. Le voy a poner un me asombra. Gracias, José María. Gracias.

Bueno, vamos a ver. Noticias que tienen que ver con la provincia otra vez. OSER advierte a sus afiliados ante posibles estafas virtuales en nombre de la institución. Pero, che, ante la denuncia de intentos de estafa haciéndose pasar por personal de OSER, o OSER, al WhatsApp, la obra social de Entre Ríos aclara a sus afiliados que toda información sobre coberturas, programa y todo lo relacionado con el servicio que brinda la misma es y será siempre comunicado vía canales oficiales. ¿Cuáles serían entonces? Cabe aclarar que OSER nunca se solicitará una contraseña, ni CBU u otras informaciones de carácter privado. Además, la obra social no realiza llamados telefónicos ni manda mensajes a través de otras aplicaciones de mensajería instantánea a afiliados, a menos a que ésta haya generado una consulta previa habilitando ese canal de comunicación. ¿Cómo protegerte entonces? Bueno, primero, verificar la identidad, que el sitio o la cuenta sea la cuenta oficial de OSER. ¿Y cómo es esa? Bueno, está medio en un gris esto, ¿no? Nunca hagas clic en enlaces dudosos o promociones en red. Eso está muy bien. Ahí va. Eso está fácil. Si te mandan un enlace, número desconocido, te mandan. No entré nunca. Nunca se entra ahí. Nunca entras en enlaces a páginas dudosas o promociones en redes sociales. Si se comunican sin motivo con vos vía llamada o WhatsApp, no brindes datos. Cortá nomás. No sé quién sos y cortás. Ante cualquier duda o consulta, comunícate al 0800-444-677. Lo repito. Ante cualquier duda o consulta, comunícate con OSER al 0800-444-677. O sea, 4x4, 677. O dirigite a la sede de OSER más cercana. ¿Estamos? Listo.

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1: Vamos a ver si la suerte está echada o no. Si uno atrae lo... con el pensamiento a la mala suerte. Consigna de Dion, según tu experiencia, pensar en negativo atrae la mala suerte. Y entonces me mandaron de la metafísica y los pensamientos y las vibraciones y estas cosas. Entonces, vamos a hablar de esto. Recién nos escribió un oyente y nos decía que siempre estuvo interesado en la numerología y la metafísica. Y que para él la ley de atracción sí existe. Hay un libro que se llama El Secreto, que habla justamente de la ley de atracción. Si no tenés ganas de leer el libro, yo leí una parte, ya dije, no, ya es mucho. Hay un video en YouTube, que es tipo película, pero tipo documental, una docuficción sería, que se llama El Secreto. Tiene el libro que tiene... Ay, es un libro negro que tiene algo de color rojo, tipo un rosario, una cosa así, algo, lo tengo muy vagamente, lo vi el libro. Y entonces eso va a estar en el canal de YouTube. Y si le gusta lo de la ley de atracción y estas cosas, lean ese libro, Daniel, como escuchábamos, pasale, o busquen en YouTube si no tienen ganas de leer, pero accedan a ese contenido de alguna manera. Lo vas a dejar pensando, van a ver. Y póngalo en práctica, porque te dice cómo poner en práctica. Haceme caso a lo que te digo. Bien. La ley de atracción existe. Dependiendo de la frecuencia en la que vibramos, podemos atraer situaciones buenas o malas. Y ahí tendrían mucha importancia nuestros pensamientos positivos y negativos. Y esto está buenísimo lo que nos planteó. Y que tiene que ver con la consigna. Vamos a hablar de la metafísica y la llamada ley de atracción. Se sostiene justamente esta idea. Aquello que pensamos, sentimos y proyectamos, tendría una especie de energía o vibración que atraería situaciones similares a nuestra vida. ¿Estamos? Lo pensamos, traemos situaciones similares. Ahora bien, desde el punto de vista científico, ¿qué dice? Hasta el momento no está demostrado que nuestros pensamientos emiten una frecuencia capaz de hacer que el universo nos mande un acontecimiento bueno o malo. Es decir, si yo desde acá pienso muy fuerte, quiero que aparezcan 10 millones de pesos, no va a pasar. Pero ahora no hay ningún estudio que diga que dentro de 5 minutos va a entrar alguien por la puerta de la radio con un bolso con 10 millones. Así que, quiero 10 millones de pesos. Ni una de esas y pasa, pasa. Por ahora no hay ningún estudio que diga esto, ¿eh? Pero bueno, vamos a ver qué onda. La psicología sí encontró que nuestros pensamientos pueden influir bastante en las cosas que terminan sucediendo. Sucediéndonos. Repito, la psicología sí encontró, por esto que te contaba hoy, que nuestros pensamientos pueden influir bastante en las cosas que terminan sucediéndonos. Aunque el mecanismo es un tantito diferente. Existe, por ejemplo, lo que se conoce como la profecía autocumplida, que hablábamos hoy. Si vos estás completamente convencido de que algo va a salir mal, posiblemente llegues más nervioso, lo que te contaba hoy, ¿no? Toda la cosa. Así que pensá bien, pensá en positivo o no piense nada. Vos relajá, tranquilo, relajá. No piense ni bien ni mal. Y vos decís, no, me voy a pensar todo positivo, te terminás frustrando porque todo sale para la miércoles. Así que vos no pienses ni bien ni mal y que las cosas pasen. ¿Sabés por qué? Porque la suerte está echada. Tan biónica, 12:31, ya vengo. Dicen que...

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12:44. ¿Cómo está el cielo? Azul. Y volvemos con el Cristian Castro para mis amigos de la panadería El Supremo, que presenta la consigna. 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Contame. ¿Ya se cayó, no? ¿Es la torre de pizza o un poco más todavía? 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Santi, en cuanto a la consigna, siempre me lleno de pensamientos positivos. Así me pasan cosas buenas. Ay, qué buena, Fío, lo digo con esa. Santi, en cuanto a la consigna, yo siempre, pero siempre me lleno de pensamientos positivos. Así siempre me pasan cositas buenas. Gracias, Fío. Muchísimas gracias. Jorge, ¿cómo está? Deja de pelear, Jorge. ¿Qué tal? Zafón River, que no juega, ¿viste? ¿Viste?

¿Y por qué no meter un romántico a esta hora? Porque no te paso solamente uno, te paso dos. Bloque, vos cociná que yo te abrazo. Para que además de encenderse la hornalla de la cocina, también se enciende el amor. 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

12 del mediodía con 53 minutos. Va creciendo el amor, va cayendo gente al baile. Chayanne. Ahí tiene que decir el clima, ¿no, José? José María, ¿qué tal? Jorge, escribí, que yo después me siento mal cuando no escucho tus audios, pero escribí. Bueno, ya escuché bastante igual. Está, después te escucho este último y quedamos al día. Después yo lo veo, digo, no, Jorge, encima que mando. Pará, ya lo escucho.

Gracias, Jorge, pero yo nunca dije eso. Yo nunca dije que hay que pensar en cosas buenas que te enseñan cosas. ¡Mentira! ¿Querés saber mi consejo? ¡Mi crudo consejo! No te pongas expectativas altas, no pensés ni en positivo, tampoco en negativo. Vos no esperes nada de la vida, que si te pasa algo bueno, decís, ¡uh, qué bueno! Y si pasa algo malo, decís, ya estoy acostumbrado. Ese es mi consejo que te doy. ¿Qué si pensás cosas buenas, te pasan cosas buenas? Yo jamás dije eso. Los consejos exactos. Vos no pienses que va a pasar nada. Entonces, después, si pasa algo bueno, te sorprendés para bien y decís, ¡ah, qué bien pasó! Y si no pasa nada, decís, bueno, ya está. Ese es mi consejo. ¿Es muy pesimista? Perdón. Ah, ya entendí, Jorge. Perdón, le escuché medio rápido entonces. No, claro, Jorge dice lo que él piensa. Él piensa que si pensás cosas buenas y hay que seguir para adelante, y si pensás cosas buenas te van a pasar cosas buenas. Bueno, gracias, Jorge. Avísame cuándo. No, yo soy pesimista. Este es el Santi, el pesimista sería ahora, ¿no? ¿Eh? El Santi, el pesimista, que todo se toma mal. No, no cambié, quédate ahí. Consigna de hoy. Según tu experiencia, ¿pensar en negativo atrae la mala suerte? Contámelo. Me encantaría saber qué pensás vos. ¿Cómo son tus días? 5 comentarios. Yo, ¿sabes qué? Pensé, esta no va a comentar casi nadie la consigna. Voy a tener 6 comentarios y queda para la miércoles. ¿Cuánto tuvo? 5. Ahí está, ¿ves? Pensé que todo iba a salir mal y se le toma. Ana Francisca Álvarez. Hola, Santi, buen día. Yo todos los días me propongo tener días positivos. Me levanto y siempre con todas las buenas ondas, siempre, para no traer malas ondas. Hoy estamos hablando de las negativas. La otra parte, la positiva, que la hablamos el jueves. Gracias, Ana Francisca. Le voy a poner un me importa. Muchas gracias por comentar la consigna. Gracias.

Yo de a poco me empiezo a despedir agradeciéndote a vos que estuviste ahí, diciéndote que vuelvo el jueves. ¿Qué haces, ratón? ¿Cómo andás? ¿Bien? Gracias, Chino. Chino me trajo un pedazo de queso. Muchas gracias. Una laucha soy. ¡Una laucha soy!

0: Bueno, gente, me despido hasta el jueves. Espera que coma.
1: 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Y si vivís cada segundo.
0: Porque mañana no voy a estar, y Gino tampoco, y Steffi tampoco. Así que nos encontramos el jueves que viene.
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0: Pero acá vamos a estar, viviremos por siempre aquí.

Así que si bien mañana no vamos a estar, vamos a vivir en sus corazones. Mañana no vamos a estar al aire, volvemos el jueves. Van a hacer unas cuestiones técnicas, aprovechar a hacer unas cuestiones técnicas que tiene que resolver en la radio. Va a haber una programación de música, los flashes informativos, está todo programado. Eso va a estar. Así que si quieren, por supuesto, dejen la radio que van a tener buena música sonando. Y un poco de información también. Nuestras voces, hermosas voces, van a volver el jueves. A partir de las 7 de la mañana, a partir de las 10, el Santi. Pórtense bien, abracen mucho, si pueden jueguen con sus hijos, hablen con sus mascotas, adopten o compren. Tomen mucha agua, caminen en pata en lo suyo, que hace bien. Escuchen buena música como si nadie lo viera. ¿No? ¿Cómo era eso? Escuchen buena música, bailen como si nadie lo viera. Así era la cosa. Bueno, pasen ustedes un excelente día, piensen en positivo, que cosas buenas van a suceder. Mi nombre es Santi Cáceres, no lo creo. Mi nombre es Santi Cáceres, fue un gusto haber compartido otra mañana junto a ustedes. Gracias enormes a los que escuchan el programa, mandan mensajes y los 6 comentaristas de consigna. A ustedes 6, gracias. A los que mandan mensajes todos los días, gracias también grandes. A los que escuchan, no escriben. Gracias chiquito. Los abrazo fuerte y lo espero el jueves a las 10. Ah, no lo vayan a engañar mañana, ¿eh? Nada de eso ahí con mi colega, amigo, ¿eh? Me van a hacer. El jueves me cuento si me fueron infieles o no. Mirá que los únicos que pueden ser infieles son ustedes. No suena bien, ¿no? Jorge siendo mi infiel, ponele a Aníbal allá. Aníbal, no me seas infiel. No, no suena bien, ¿no? Laura, no me seas infiel. Ana Francisca, no me seas. No, no. Seanme fieles, que acá el jueves lo volvemos a encontrar. Los abrazo, pórtense bien, abracen mucho. Y hasta el jueves, papá. Mi nombre es Santi. Chau, chau. La una en punto. Sí, me voy yo. Ah, gracias a la entrevista de hoy también.

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1: Nacionales. La justicia avanza sobre el patrimonio de Manuel Adorni y le dio 15 días para responder. El fiscal federal Gerardo Policita pidió al ex jefe de gabinete Manuel Adorni que explique el origen de su patrimonio en una causa por presunto enriquecimiento ilícito. El requerimiento se basa en un informe de la DAFI que detectó inconsistencias en sus bienes y gastos. Adorni tiene 15 días para responder las preguntas vinculadas con inmuebles y movimientos económicos. La causa tramita en Comodoro Py bajo el juez Ariel Hijo y continúa en etapa preliminar.
2: Provinciales.
1: Tiempo en Entre Ríos. Anuncian frío e inestabilidades para los próximos días. El Servicio Meteorológico Nacional anticipa un martes muy frío en Entre Ríos, con mínimas de 5 grados y máximas que rondarán entre 11 y 12 grados. Se espera cielo mayormente nublado en Paraná, Concordia y Gualeguaychú. A partir del miércoles se prevén lluvias y chaparrones en gran parte de la provincia, lo que marcará un desmejoramiento de las condiciones climáticas.
2: Departamentales.
1: ANSES realizará un operativo de atención en las cuevas. La Administración Nacional de la Seguridad Social llevará adelante este martes 11 de agosto un operativo de atención en la sede de la comuna de Las Cuevas. La jornada será de 8 a 12 horas, donde los vecinos podrán realizar consultas y recibir asesoramiento sobre trámites y prestaciones. La atención será por orden de llegada y con cupos limitados. Para más información, los interesados pueden comunicarse al 3435-130355.
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2: Tragedia en Colombia. Por el terremoto hay al menos 111 muertos, miles de heridos y 61 edificios colapsados. Un terremoto de magnitud 7.4 sacudió este lunes el oeste de Colombia con epicentro en San José del Palmar, departamento de Chocó. El sismo dejó al menos 111 muertos, miles de heridos y graves daños en ciudades como Cali, Manizales y Pereira. El presidente Abelardo del Espriella declaró el desastre nacional y convocó un comité de emergencia. El fenómeno también se sintió en Ecuador y Panamá, donde hubo evacuaciones. Los rescatistas trabajan para salvar a personas atrapadas entre los escombros.
1: Nacionales.
2: Vacunatorio VIP. Solicitaron la indagatoria de Eduardo Dualde, Horacio Gervitsky, Jorge Tayana y otras 30 personas. El fiscal federal Eduardo Tayano pidió a la jueza María Eugenia Capuchetti que cite indagatoria al expresidente Eduardo Dualde, su esposa Hilda Chiche Dualde, el ex canciller Jorge Tayana, el periodista Horacio Gervitsky y otras 30 personas por haber accedido de manera irregular a la vacuna contra el COVID-19. Según el fiscal, los beneficiarios participaron en la disposición indebida de un recurso escaso del Estado. La jueza deberá resolver el pedido en el marco de la causa que investiga el vacunatorio VIP.
1: Provinciales.
2: Entre Ríos logró 95 reuniones de negocios y presentó su oferta para el turismo de reuniones del país. La provincia concretó 73 encuentros agendados y 22 espontáneos durante su participación en Meetup Argentina, principal evento de la industria de reuniones. En total fueron 95 instancias de vinculación con compradores nacionales e internacionales. La delegación entrerriana presentó su oferta de infraestructura, hotelería, gastronomía y complejos termales, posicionando Entre Ríos como destino para congresos, convenciones y viajes de incentivo.
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1: Nacionales. Juicio a Pity Álvarez. En la primera audiencia, el músico se quedó dormido y su estado desató una discusión en la sala. Cristian Pity Álvarez, ex líder de Viejas Locas e Intoxicados, enfrentó la primera audiencia de juicio por el crimen de Cristian Maximiliano Díaz. El músico permaneció varios tramos con los ojos cerrados y postergó su declaración, lo que generó un fuerte cruce entre la defensa, que pidió suspender el debate por su estado de salud, y la fiscalía, que se opuso. El tribunal rechazó la suspensión y confirmó que el proceso continuará con audiencias reducidas.
2: Departamentales.
1: La Peña de Costa Grande y sus escuelas se prepara para una nueva edición con 5 búfalos. El domingo 30 de agosto, desde las 11, se realizará en el predio de la comuna la tradicional Peña de Costa Grande y sus escuelas. El evento reunirá a las familias de la zona y recaudará fondos para 8 instituciones educativas. Como sello distintivo, se cocinarán 5 búfalos con cuero, además de choripanes y comidas típicas. Habrá música en vivo con los majestuosos del chamamé y otros grupos, danzas folclóricas, artesanos y entrada libre y gratuita.
2: Locales.
1: Barrio Norte. Una vecina reclama por un poste inclinado que amenaza con caer sobre una casa. En calle Estrada, entre Independencia y 20 de junio, un poste se encuentra fuertemente inclinado y preocupa a los vecinos por el riesgo de caída sobre una vivienda. La mujer que realizó el reclamo indicó que el problema se agravó con los fuertes vientos y que los cables también afectan a un árbol y una casa. Asegura haber gestionado pedidos ante el servicio eléctrico, bomberos y la empresa Telecom, pero aún no obtuvo respuesta.
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0: 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Internacionales.
1: Trump firma un decreto para reducir el número de vacunas infantiles recomendadas. El presidente de Estados Unidos, Donald Trump, firmó un decreto que modifique el calendario nacional de vacunación infantil. La medida propone reducir el número de dosis recomendadas y dividirlas en tres categorías, incluyendo cambios en la vacuna contra sarampión, paperas y rubiola. El decreto limita algunas vacunas a poblaciones de alto riesgo y genera polémica en la comunidad científica, que advierte sobre los riesgos de alterar un esquema respaldado por consenso internacional.
0: Provinciales.
1: En Entre Ríos, el RIN impulsa inversiones por más de 261 millones de dólares. El régimen de incentivo a las nuevas inversiones ya suma 156 empresas inscriptas y compromisos por más de 261 millones de dólares en la provincia. El programa prevé la creación de 2.560 puestos de trabajo y se consolida como una herramienta estratégica para el desarrollo industrial. Paraná, Diamante y Gualeguaychú lideran una cantidad de proyectos, mientras que Uruguay, Paraná y Diamante concentran los mayores montos de inversión. El gobernador Rogelio Frigerio destacó que el Estado debe ser un aliado del sector privado para generar empleo y crecimiento.
0: Deportes.
1: Por el terremoto en Colombia se suspendió el partido entre River e Independiente Santa Fe. La Conmebol confirmó la suspensión del encuentro de octavos de final de la Copa Sudamericana entre River Plate e Independiente Santa Fe, previsto para este miércoles en Bogotá. La medida se tomó tras el terremoto de magnitud 7.4 que dejó más de 100 muertos y graves daños en varias ciudades colombianas. El organismo expresó su solidaridad con el pueblo colombiano y anunció que la serie será reprogramada mientras River ajusta su logística para los próximos compromisos.
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2: Estados Unidos anunció una ayuda de 15 millones y medio de dólares a Colombia para atender la emergencia por el terremoto de magnitud 7.4. El gobierno estadounidense confirmó un aporte de 15 millones y medio de dólares para asistir a Colombia tras el devastador sismo que dejó más de 100 muertos y graves daños en varias ciudades. Los fondos se destinarán a refugio, alimentos, protección y evaluaciones de infraestructura. El Departamento de Estado expresó su solidaridad con el pueblo colombiano y aseguró que trabajará junto al presidente Abelardo del Espriella en la coordinación de la ayuda internacional.
1: Provinciales.
2: Oser advierte a sus afiliados ante posibles estafas virtuales en nombre de la institución. La Obra Social de Entre Ríos alertó sobre intentos de estafa a través de WhatsApp y recordó que toda comunicación oficial se realiza únicamente por sus canales habituales. Desde Oser aclararon que nunca se solicitarán contraseñas, CBU ni datos privados y que no se realizan llamados ni mensajes sin consulta previa. Recomiendan verificar siempre la identidad de las cuentas y evitar enlaces dudosos. Ante cualquier duda, los afiliados pueden comunicarse al 0800-4444-677 o dirigirse a la sede más cercana.
1: Departamentales.
2: Tres amigos entrerrianos viajaron a Colombia y quedaron atrapados por el terremoto. David Stang, Luciano Jaime y Elvio Trocero, oriundos de Colonia Ensayo y Diamante, llegaron a Colombia para participar de un concurso iberoamericano de asadores, pero quedaron en medio de la tragedia tras el sismo de 7.4 grados que dejó decenas de muertos y graves daños. Los jóvenes se refugiaron en Palmira, cerca de Cali, donde relataron problemas de luz, internet y calles cubiertas de escombros. El certamen fue cancelado y esperan reprogramar su regreso a la Argentina.
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